0: que Wally nadie lo encuentra. Y buenas tardes con el patrón, estos son los deportes.
1: ¿Qué dice el viejo?
2: No me digas. Mi querido Don Bosenoff, transmitiendo en vivo desde lo más profundo de tu corazón. Ay, así que no puedes decir nada.
0: ¡Ay, gracias!
2: Sí.
0: Gracias.
1: No me digas que
2: va. Te extrañaba tanto, chiquito.
1: A mí se me hace que va usted rumbo a Suiza, compadre, a comprar una acción para el próximo Mundial de la FIFA. No sé por qué.
2: Ya ni me digas eso. No, ahorita estoy encabritado con la FIFA, compadre. Ay, no, malas nuevas, señores. Quieren acabar con el Mundial, volver un negocio y ahora sí que gane el que tenga más billete. Próximo campeón, Estados Unidos. Ya lo dije.
1: Dígame la canción.
2: Ahí te va.
1: Jálate con el chismón.
2: Estaría evaluando vender una participación de los derechos comerciales de la Copa del Mundo a inversionistas privados.
1: Válgame la
2: canción. Por ejemplo, Donald Trump, que ya levantó la mano y ya le dijo a su compadre pelón, compache, ponte la del Puebla, papá. Y bueno, según los reportes, Gianni Infantino asumiría un papel nada más como de administrador de las inversiones y recibiría un porcentaje por comisiones. O sea, yo nada más voy a estar atrás acá administrando el billete. Ustedes háganse bolas. Quien ponga más billete se lleva el pastel. Hazme el fregado favor.
1: Calme, refrabrón carabor. Inga turroña.
2: Gracias a esto, muchas federaciones se están asociando como para hacer más torneos, compadre. Entonces, por ejemplo, con CACAF ya está viendo con la UEFA y con CONMEBOL hacer un torneo semimundial, pues no puede llamarse mundial, pero pues después de ver estas cosas dices, oye, pues no, ya, qué chiste
1: no
2: tiene jugar así.
1: Se le está haciendo, ¿no? Es Infantino nomás, puro dinero, dinero, dinero, pero pues la esencia es el fútbol, la esencia es el deporte, y esto se ha vuelto ya un negocio de unos cuantos, y si se vuelve así, se lo adelanto, como dijo Max al principio, no hay chiste, a lo mejor lo dijimos de broma, pero al final ya el mundial lo va a ganar el que tenga más feria, el que tenga más dinero y el que tenga más poder. Así nomás quedó, dijo el pirata.
2: Tal cual, compadre. Y lo mismo en México, compadre. Ya no sé, entre Mikel Arriola e Infantino, aquí vamos a colgar primero. Porque pues no hay ascenso ni descenso. Quien tenga más billete, pero señores, ¿quién crees que tiene el más billete en México? El Atlas.
1: El Atlas de Guadalajara. Ahorita somos los ricos del torneo, para que sepan, plebada.
2: Así que háblenos de usted. Y bueno, señor. Señores, hoy tenemos juego de no estrellas, juego de suplentes, juego de reservas, MLS contra la Liga MX, y bueno, ayer, ¿cómo se llama esos juegos que, atínale al precio, atínale acá, métele a la portería?
1: Challenger, Challenger o algo así se llama.
2: Bueno, la MLS le puso un baile sabroso a la Liga MX, ya era de esperarse.
1: Ay, pues pues le mandamos también pura pedacera le mandamos.
2: Sí, las Chivas están castigadas y mandamos pura pedacera,
1: pura pedacera.
2: ¿Qué vamos a hacer? Nuestra pedacera contra Thomas Müller, contra John del Galaxy, del LAFC. No, estaba perro. Pero bueno, ojo, ahí les va. Nuevas noticias para la MLS. La Major League Soccer tomó la decisión más importante de la historia. A partir de la temporada 2027-2028, que la liga arrancará en julio, terminará en... va a durar un año. Va a ser exactamente igual que como en...
1: las ligas europeas.
2: La Premier League, como la Liga de España.
1: Para los que no están muy así relacionados y no saben cómo funciona la MLS, el calendario de ellos está totalmente desfasado al calendario que llevan los otros países confederaciones como en Europa.
2: Todo el resto del mundo, claro.
1: Ellos tienen su propio, al modo gringo, que metros, pues nosotros le ponemos pulgadas, y que kilómetros, pues nosotros millas, y era lo mismo, o sea, era muy diferente. Ahora lo que van a hacer, va a haber primavera y verano, y va a ser como el resto del mundo, ya van a poder encajar los calendarios y los fichajes y todo ese asunto, Max.
2: Y va a ser un resto de partidos. Y de ahí ya pasarán los mejores 8 de cada conferencia. Eso se sigue dividido en conferencias. Y de ahí nos vamos a los playoffs, lo normal. Pero bueno, no está mal.
1: Cuando menos ya nos avientan los churis, los que arrancabas de media cancha y tirabas a gol. Cuando menos.
2: Eso, ándale.
1: Es ganancia. Menos.
2: Y bueno, vámonos con noticias tristes para toda la raza que le va a los Tigres. El señor Bruno Pizarro presentó su renuncia como director técnico de los Tigres.
1: Y se fue indignado, el hombre se fue indignado, ¿no? Se fue indignado.
2: Haz de cuenta que él presentó su renuncia pensando que le iban a decir, no te vayas, Guido, no. Y sorpresa, compadre, no le dijeron ni más. Pues ya te quieres ir, pues vete, güey, no hay pedo, ya, lánzate.
1: Ábrete. Entonces, como la granada, le dije, oye, pues dejaron ir al café a Getty, que no.
2: No, ya tienen plan B, los Tigres ya lo tenían en la mira, ¿eh? Y bueno, ahorita la opción A sería Rafa Puente Jr.
1: Otra oportunidad, válgame la.
2: No, exactamente, no es así como el gran fichaje, pero bueno, pues vamos a darle otra oportunidad.
1: ¡Cállese, carajo! Ok, tú, cállese, carajo. Que devuelvan al Tuca mejor, devuelvan al Tuca.
2: Imagínate, sería una locura. No, se nos calla, ya se nos calla.
1: Bueno, el estadio no le falta mucho para caerse, eso déjame decirte. No le falta mucho.
2: Ahora sí que literal se caería. Oye, y el que se cayó, antes de irnos, nos vamos con esta caída. ¿Qué le pasa a Javier Hernández? Ok, ya fichaste, ya tienes equipo en Dallas, segunda división, pero no hay bronca. Y se le ocurrió abrir la bocota otra vez, Javier.
1: Chicharrito. ¿Qué dijo Chicharrito?
2: Yo ya no quería jugar más al fútbol. Estaba pensando si me iba a retirar o no, pero es porque pues terminé en Chivas y por eso tuve que jugar sin ganas y sin ver a futuro y no le eché muchas ganas mientras estuve en Chivas.
3: ¿Qué dices?
1: Después de todo el argüende que le armaron para su regreso, que lloró y que no sé qué, válgame la cara.
2: Todavía no cae el balón que tiró del penal, ¿te acuerdas?
1: Bueno, Chicharito, tan bonito que hubiera sido retirarte con dignidad. Es lo único que voy a decir.
2: Yo ya no le voy a echar ganas a este programa, por eso somos el número 2 de la radio, señores.
1: Exactamente, nosotros venimos aquí a trabajar con flojera para todos ustedes. ¡Tus redes sociales, compadre!
2: @MaxVolquart, y señores, que su única adicción sea el deporte.

0: 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Buenas tardes con el patrón. Estamos hoy en este día miércoles. ¿Qué hacen las personas después de que le ponen el cuerno?
1: Algo por el estilo.
2: Es que en el top 10 el día de hoy, saludos a la gente que nos está sintonizando. Estoy platicando en el top 10 del día de hoy de cosas a la persona que le ponen el cuerno. Uh-huh. O sea,
1: de los cuernudos.
2: Sí, como dos de las cuando te ponen el cuerno. Y llegaron algunos mensajes allá a la gente que pues a la mayoría le han puesto el cuerno, pleba. Y aquí en Buenas Tardes con el Patrón, dije yo, pues, ¿qué hacer de manera profesional cuando te ponen el cuerno? O sea, porque tienes que, a veces las malas reacciones te llevan a más problemas cuando te ponen el cuerno.
1: Oye, sí, a veces te dejas llevar por la ira, no sé, la decepción. Y no sé.
2: Lo que dicen los expertos, ahí le va, no reaccionen impulsivamente. Si estás muy enojado, dolido, date unas horas o unos días antes de tomar una decisión importante. Si usted le pusieron el cuerno, tranquilo, inhale, exhale, uh-huh, y póngase las pilas y después tome una decisión. Las reacciones impulsivas te pueden llevar incluso hasta la cárcel. ¿Cuántos casos ha habido de esos?
1: Bastantes, tú.
2: Que se quieren pelear o que quieren incluso hasta hay armas de por medio.
1: Es que asunto. En el momento solamente te dejas llevar, ¿no? Y justamente como lo acabas de decir, el impulso, no analizas, no piensas, no controlas lo que estás sintiendo y te vas. Y haces cosas de las que después te puedes arrepentir.
2: Y otra cosa que dicen los expertos, antes de reaccionar impulsivamente, hay que confirmar los hechos. ¿Por qué? Porque muchas veces sacamos conclusiones por solo rumores o mensajes fuera de contexto. Lo que dicen los expertos es que uno hable con la pareja, se siente con ellos, hable con la pareja de forma directa y que analice bien las cosas y el tome de manera tranquila. Y además también lo que dicen los expertos que uno tiene que expresar cómo se siente con la pareja. Expresarlo todo por completo, ser transparentes si usted descubre que su pareja le está siendo infiel. ¡Tracas!
1: Híjole, qué difícil, ¿no? O sea, tener que controlar esas emociones y tratar de analizar qué está pasando sin perder la cabeza.
2: Imagínate, y luego otra cosa que también dicen los expertos, uh-huh, que escuchemos la explicación de la otra persona. O sea, ojo con esto. Yo, de mi punto de vista, yo siento que escuchar no significa justificar lo que ocurrió. Uh-huh. Siento que más que eso es entender lo que pasó antes de decidir hacer hacer una infidelidad.
1: No, ¿qué?
2: Muchas veces uno hasta tiene la culpa. O sea, no es que uno se... Sí, puede ser.
1: ¡Oh! ¡Ay, quiero!
2: No sé qué opina la gente de afuera, pero...
1: Dale, a ver.
2: Por ejemplo, te voy a poner un ejemplo, ¿ok? Ajá. Uh-huh. Yo soy un mujeriego, bandidazo. Uh-huh. Y luego me siento mal porque mi esposo, mi marido o lo que tenga de pareja me pone el cuerno. O sea, también ponte a pensar. ¿Sí me explico? ¿Por qué te quedas tan seria?
1: No, porque para mí la infidelidad es una decisión.
2: Okay.
1: La otra persona decidió serte infiel, o sea, independientemente de las cuestiones que estén pasando en su relación, si ya no te sientes a gusto, pues vete, no tienes por qué lastimar a la otra persona, pero para mí es una decisión.
2: Es una decisión.
1: Que no depende, si alguien te es infiel a ti, no es tu culpa que te hayan sido infiel.
2: Bueno, pero también puede ser cosas.
1: Los valores de la
2: pero
1: otra
2: no
1: persona.
2: ¿Crees también que puede haber cosas que tú haces como persona que tú haces que te lleva, que la pareja la lleves a un límite y que te sea infiel?
1: No, déjame decirte ahí, por eso justamente antes de que llegues a la etapa de infidelidad deberías de tener estas conversaciones difíciles con tu pareja. ¿Sabes qué? No siento que me estés queriendo igual, necesito esto. Arreglar la situación antes de que te vayas a hacer.
2: Porque
1: infiel.
2: También una de las cosas que más puede ser como justificantes, así lo podríamos, ajá, llamar, es de que, por ejemplo, acá en Estados Unidos descuidas mucho a la pareja por estar trabajando. También es otra. Aquí es muy, muy, muy, muy común ese asunto, ¿no?
1: Lo entiendo. Sí, lo entiendo. Entiendo tu punto de vista, pero desde mi perspectiva, la persona infiel decidió ser infiel. Bueno. Por las razones que hayan sido, fue una decisión que tomó.
2: Ya regresamos. Buenas tardes con el patrón. Estamos aquí platicando de este asunto.
1: Mejor.
2: Sí, ahorita regresamos para seguir hablando de este asunto que está interesante.
1: Terapias ya. 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

0: Ya estamos de regreso, está escuchando. Buenas tardes con el patrón. Y pues bueno, seguimos, retomamos el tema que estábamos platicando en el segmento anterior, sobre todo este asunto de las infidelidades, de cómo reaccionar cuando te son alguien te es infiel. Y que muchas veces reaccionamos de la peor manera. Aquí en Buenas Tardes con el Patrón estamos platicando este asunto porque yo sé que a muchos de ustedes les ha pasado esta situación.
1: Sí.
0: A muchos.
1: Y has cantado esa canción que dice: y que no me digan en la esquina.
0: El venado. El cornudo. No, es que.
1: Ay, no.
0: Es lo que estábamos platicando.
1: Ay, no podemos ponernos serios 5 minutos.
0: No. Es que es lo que estábamos platicando ahorita hace rato. Pues cuando te sueles esa situación, sientes que todas las canciones te quedan, güey. Que todo te queda. Pero bueno. Cosas que dicen los expertos cuando te son infiel, también algo bien importante. No involucres a la familia o redes sociales de inmediato. El publicar o buscar venganza suele complicar más las cosas, más la situación. Está complicado eso.
1: Ay, ¿sabes qué es lo que a veces me da cringe? Uh-huh. Que descubren una infidelidad de la pareja, ¿no? Lo publican en redes sociales. Como amigos, familiares, nos enteramos. Uh-huh. Y a los 5 minutos, andan ya juntos. Lo perdonó.
0: Por eso, tío, hay que ser cuidadosos. Y se ve mucho en redes sociales de que hay gente que hasta sube video llorando y todo el rollo, cada quien. Pero, oiga, no sea así. Al rato va a andar con esa persona de vuelta. Ay, ahí hay varias historias ahí. Pero bueno. No involucre a la familia, oiga, ni tampoco ande publicando en redes sociales de inmediato. También otra cosa que dicen los expertos, que tiene que usted buscar apoyo con un amigo, con un familiar o con un terapeuta. Lo digo así, a mí alguien me mandó a terapia. Una persona que sí me mandó a terapia. Y fue lo mejor que pude haber hecho.
1: ¿Sí?
0: Tomar terapia.
1: ¿Recomiendas la terapia?
0: Sí, yo la recomiendo. Que no le dé vergüenza, que no, o sea, vaya a terapia. Le va a funcionar, yo, créame. ¿Qué es lo mejor que puede hacer? Ir a terapia.
1: Me parece buen punto lo que acabas de decir, patrón, que no le dé vergüenza, porque muchas veces crecimos con ese concepto, ¿no? De que si vas a terapia es porque estás loco y no sé qué. Pero no, o sea, las terapias realmente te ayudan dependiendo de tu problema.
0: Correcto,
1: ¿no?
0: Dependiendo del problema. ¿Y por qué estamos hablando de este tema el día de hoy? Porque en el top 10 de hoy hablamos de cosas de infidelidades al principio. Y es un tema que dio mucho a qué hablar y mandaron muchos mensajes y la gente marcó y todo este asunto. Y por eso estamos dándole estos datos. O sea, y si usted va encendiendo la radio y no escuchó el top 10, puede irse a nuestras plataformas, a nuestras redes sociales. Ahí estamos como @elpatronalaire.
1: @steph.castellanos. Y en el podcast nos puedes escuchar como Buenas Tardes con el Patrón, en donde tú quieras, a través de tu plataforma de audio digital favorita.
0: Otra cosa que recomiendan los expertos después de que alguien te puso el cuerno: cuida más de ti. Duerme bien, come bien, haz ejercicio, mantén tus actividades. El autocuidado te va a ayudar a que te estreses menos, porque cuando a ti te son infiel, alguien te es infiel, el estrés se te viene también a todo lo que da, ¿eh?
1: Ah, no, sí.
0: De que hay que buscar también, hay que estar tranquilones dentro de lo que cabe, dentro de lo que se puede.
1: Claro.
0: Si decides continuar juntos, si tú decides, fíjate lo que dicen los expertos, si tú decides continuar junto a esa persona, tienes que establecer acuerdos claros. La confianza puede reconstruirse. Eso que dicen que algo que se rompe ya no se vuelve a construir. Claro que sí. Los expertos dicen que si se quiere, se puede. Y con honestidad, tiempo y compromiso, ambas personas pueden. Incluso se dice que esas parejas tienen una relación más fuerte y estable después de superar ese asunto.
1: ¿Tú crees?
0: Pues es lo que dicen los expertos.
1: Me sorprende.
0: Pero ahí te va la otra parte antes de irnos. Si decides terminar esa relación, hazlo con respeto. Cerrar un ciclo con dignidad suele facilitar la recuperación y evitar conflictos innecesarios y estrés que no ocupas en tu vida. Así nomás quedó.
1: Ok.
0: La neta, hay que ser buen ex. No pasa nada. Puedes llevar una buena relación con tu expareja sin ningún problema. Al final, plebada, la infidelidad no define tu valor como persona. Lo importante es tomar decisiones que protejan tu bienestar emocional y estén alineadas con lo que consideras una relación sana. He dicho, adiós. Ya me emocioné.
1: Ahora que si quieren una relación poliamorosa.
0: No, dense con todo. ¿Cuál es el problema?
1: No.
0: Todo con respeto.
1: Ya regresamos. Con respeto y desde el amor.
0: Desde el amor. Jolines, tío, ya regresamos.

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3: Que se llegó la bomba de calor, ni modo. Tenemos que aguantar el calor y el frío y las cuatro estaciones del año.
1: Por el perro calorón que está haciendo, oiga.
4: Estamos en el tiempo de calor.
1: La canción mendiga Gilbertona. ¡Le va! Ahorita regresamos con la iguanota marihuanota. Se puso bueno el tema el día de hoy. Recuerda sintonizarnos por esta misma estación, como lo dijo Don Bosenov, y también en nuestro podcast que está disponible en las plataformas digitales. Stephanie Castellanos.
5: Buenas tardes con el patrón. Así se llama el podcast y nos puedes encontrar a través de YouTube, Spotify, Amazon Music, en donde tú quieras. Ahí nos puedes encontrar. Buenas tardes con el patrón. Escúchanos, por favor. Dale like, suscríbete. No
1: te lo pierdas. Resulta que una mujer estadounidense insultó a un trabajador mexicano durante la limpieza de un condominio.
5: Ok.
1: El video captó el momento exacto en que una residente encaró con gritos a un limpiador de ventanas. Pese a que el servicio había sido contratado por la administración del edificio, la cosa se puso gruesa.
5: Ay, no, qué horror.
1: Y la neta, mira, ahí va la.
6: I'm gonna politely ask you to leave my porch.
1: Voy a decir.
6: Leave my fucking porch.
1: Ah, caray, dijo.
6: Please.
1: Está bien, bien enojada llega la ruca y el vato ahí.
6: No, leave right.
1: Vete ahora mismo, dice la ruca. Pero de eso vamos a platicar ahorita en Buenas Tardes con el Patrón, el show número 2 de la radio. Y no le cambie, oiga, porque si le cambia,
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1: Le pica el animal. Es el show número 2 de la radio. ¡Feliz!

0: canción, amiguitos, no lo vayas a olvidar, porque hay... Así es, nuestra imaginación.
1: Que nos trae la información que no sirve para nada. Pues está polémico, ¿no? Ese video que está siendo viral, compañera, de este vato que fue a limpiar a un trabajador mexicano. Fue a limpiar unas ventanas, esos condominios que están las ventanas altotas. Oh. Y la mujer insultó al trabajador durante la limpieza, lo corrió, le dijo malcriadezas y todo. El video, la escena reavivó la conversación sobre la discriminación que enfrentan algunos trabajadores migrantes en Estados Unidos.
2: ¡Qué horror con esta gente! ¿Qué le pasa? ¡Ay! Agredir, insultar. O sea, yo entiendo que sea su casa, pero si está en un lugar de condominios, pues obviamente te tienen que avisar que van a hacer la limpieza, ¿no? O sabes que es parte de...
1: Dale un pedacito, yeah. Ahí está, lo están corriendo, ahí el vato. Y luego el señor agarra su cubetita y su... pues para limpiar ahí, y se va, güey. Y la ruca viene enojada, güey. Vienen, cabrón. Moví un poquito la silla, le dice. Y uno más, disculpe, le dice el señor. En las alturas.
2: No. Ay, no.
1: En las alturas.
2: Chécate la educación de nuestra gente y todavía se disculpa.
1: ¿Tú qué hubieras hecho?
2: No, sigo con mi chamba. O sea, si estoy chambeando.
1: ¿O qué le hubieras dicho?
2: No, yo creo que ni caso lo hubiera
1: hecho. A ver, ¿qué le hubieras dicho?
2: ¡Méndiga vieja hija!
1: ¡De Stephanie, por favor!
2: ¡Me enoja! Perdón.
1: ¿Compañera? ¿Mujera que estaba aquí con el botón en la mano?
2: No.
1: Si no, de guarde. Miren cómo han educado a su hija. No, no es cierto.
0: El video que circula ampliamente en redes sociales volvió a colocar sobre la mesa la discusión sobre la discriminación.
1: Estos hechos plebada ocurrieron mientras el empleado realizaba labores de limpieza en los balcones ventanales de un condominio. Uh-huh. Y este condominio, pues, contrató a esta persona y, pues, las imágenes se ve ahí el vato, pues, recogiendo sus cosas, ¿no?
2: Sí, pero la gente está trabajando, el señor no está haciendo nada malo, es a lo que voy, ¿no? Porque la gente tiene que, híjole, pues, estar en contra, ¿no?, de la gente que anda chambeando. Ah, me da coraje, ya.
1: Ay, ay, ay.
2: Me callo porque se me retuerce la tripita.
1: Si te decía que si da coraje este tipo de acciones, el video está siendo muy viral, ahorita lo vamos a compartir en redes sociales. Y la grabación concluyó que bueno, el altercado no pasó a mayores, lo bueno, pero se ha viralizado este caso y comenzaron a difundirse algunas versiones que indican que la administración del complejo había informado con anticipación a los residentes sobre la relación de trabajos de limpieza en los balcones y ventanales.
2: ¿Qué te dije?
1: Y pues bueno, es un servicio contratado por el condominio del edificio que incluye limpieza de todos los ventanales del mismo. Pero la mujer salió como energúmeno a regañar a este paisano que solamente iba a trabajar. Ahí está, mira.
3: Ahí te va otro. I'm gonna politely ask you to leave my porch. Leave my fuck right now.
1: Please.
2: Okay.
1: O sea,
2: si no quieres que esté. ¿Por qué tienes que llegar agresivamente?
1: Sí, en el pedir está el dar, ¿no?
2: Sí.
0: Sí, así que esta mujer está siendo ya también funada en las redes sociales y por todos lados después de esta... de cómo portarse con esta persona que solamente iba a hacer el trabajo.
2: Algo por el estilo.
1: Y yo te aseguro que más de alguna persona que nos está escuchando ahorita ha sufrido este tipo de discriminación en su trabajo.
2: Tristemente, patrón, tristemente.
1: Híjole. Así las cosas, plebada.
0: ¡Ay! Oh. Ya regresamos, esta fue la información que no sirve para nada. Aquí buenas tardes con el patrón.
2: Nomás me enojé.
1: Nomás puro que me dieron las mendiga úlcera en la tripa ahí. Es todo. Ya regresamos, no le cambien.

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2: ¡Ah, caray! Leyendas de la Ciudad de México. Saludos a la gente que nos está sintonizando por primera vez. Esto es Buenas Tardes con el Patrón. Y nos enlazamos con nuestro amigo Horacio Antiveros de Código Misterio. Stephanie Castellanos, ya apaga la luz, por favor. Ya vamos a entrar a...
3: Claro que sí, para darle la bienvenida a Horacio Antiveros. Yo no sé qué tan cierto sea esta leyenda de la Ciudad de México. Horacio nos dirá. Pues bueno, dicen que cuando vas caminando por la calle de la Ciudad de México... desaparece la cartera.
2: No, pero eso es por allá en Tepito, por aquellos lados. Pero esa es otra historia. Tenemos otra historia. Horacio, bienvenido nuevamente aquí. Buenas tardes con el patrón. ¿Cómo estás, amigo?
4: ¿Qué pasó, patrón? ¿Cómo estás, Stephanie? Qué gusto saludarlos a ustedes y a toda la gente que nos está escuchando. Y pues sí, hablando de desapariciones, sí, desaparecen carteras y llantas y carros y de repente varias cosas, ¿eh?
2: Pero bueno, pero más allá, en la Ciudad de México, pues es una ciudad muy, pero muy antigua, antiguísima, dirían por ahí. Y dentro de ella hay muchas leyendas, muchas historias. ¿Qué nos puedes platicar, Horacio Antiveros?
4: Claro que sí, fíjate, yo creo que de las historias pues que son más famosas, más inquietantes, yo creo que son las del metro. Híjole, no sé si han tenido la oportunidad ustedes de viajar en el metro de la Ciudad de México. A ver, durante las horas pico es congestionado, es interesante, pero no da miedo. Pero en las noches sí da terror. Da terror no solamente porque de repente se escuchan cosas, se han escuchado casos de algunos fantasmas, pero no sé si ustedes sabían del famoso vampiro de Barranca del Muerto.
2: No, caray, esa, he oído la Barranca del Muerto, pero del vampiro de la Barranca del Muerto no he escuchado. He escuchado del vampiro fronterizo que en las noches volarás. Ese sí, pero del vampiro de la Barranca del Muerto. A ver. Cuéntanos.
4: Pues creo que el fronterizo no hacía tanto daño como el de la Barranca del Muerto. Fíjense, les cuento que la primera historia que se da a conocer es de un trabajador que estaba precisamente trabajando en las líneas del metro por las noches y demás, y él dice que viajaba en el último vagón del metro cuando tuvo un encuentro con este hombre de aspecto aterrador. Dice que era muy extraño, o sea, era demasiado alto, muy delgado, y que nada más de verlo como que le daba, ya sabes, un poquito de escalofríos, se le enchinaba la piel. Uy. Y él dice que, bueno, iba en este tren en la Barranca del Muerto, que es una de las líneas que digamos que se dice que es de las más profundas y tiene que ver precisamente porque aparentemente ahí en este lugar durante la Revolución era como un lugar, como una fosa común donde aventaban los cuerpos. Entonces imagínense la cantidad de apariciones y fantasmas que pueden percibir en este lugar.
2: Es que mira, la Ciudad de México, lo que es ahí, toda esa área, pues sabemos que ahí estaba el Imperio Azteca.
3: Claro.
2: Todos los sacrificios que se hacían ahí, en la época de la conquista, toda la muerte que hubo ahí en esas áreas, súmale Guerra de los Cristeros, la Guerra de la Revolución, la Independencia. A lo largo de los años, de los siglos, es un lugar donde puede haber ese tipo de energías y ese tipo de espíritus por tanta muerte que ha habido en ese lugar, Horacio. Por supuesto.
4: Exactamente, lo mencionas perfectamente bien, patrón. Yo creo que es uno de los lugares con más episodios sangrientos, en algunos casos, bueno, por una independencia, por una revolución, lo que tú quieras, o simplemente sacrificios humanos. Entonces, exacto, toda esta energía que se queda, bueno, pues digamos que pegada a estos lugares, pues hace que se presenten estas cosas. Ahora, lo que, fíjense, eso es interesante porque no solamente este personaje, este trabajador de nombre José, decía que era pues un fantasma, no, él dice, es que era muy alto, muy delgado, aparte demacrado, y cuando de repente entraron por un túnel, se apagaron las luces, se le veían los ojos rojos y de pronto le brillaron los colmillos. Por eso él dice que definitivamente era un vampiro.
3: ¡Qué miedo!
2: Historias de vampiros, allí no me ha tocado, pero me está sorprendiendo. Ahora sí me agarró en curva.
3: Sí.
4: No, es que es impresionante, patrón, la verdad que es eso. Y ahora tengo otro fantasma también que es muy, muy, muy, pues muy famoso. Es una mujer sonriente, igual en estas estaciones del tren. En este caso ya estamos hablando de otra estación, pero fíjense, de hecho mucha gente dice que por las noches se ha llegado a percibir este espectro. Mucha gente decía al principio que seguramente era la Llorona, pero a diferencia de la Llorona, que siempre grita, ay, mis hijos, esta mujer sonriente siempre aparece con una falda o un vestido muy largo, pero sí muestra la cara a la gente. Y dicen que es una persona como, ya saben, los ojos como desorbitados, viendo hacia un solo lugar, y que de repente se te queda viendo y se empieza a reír. Pero el problema, o sea, a ver, primero te sonríe. El problema es cuando suelta la carcajada, esa carcajada que dicen que se te ponen, o sea, la piel chinita, que te cala hasta los huesos. Dicen que es espantoso.
3: ¡Qué horror! ¡Ay, no!
4: ¿Quién es? ¿Stephanie? Ah, no, la señora que está al lado de Stephanie, perdón.
2: Dale, ándale.
3: No, no sean así. No,
2: hombre, está.
1: Ay, tengo miedo.
2: Recuerda que si quieres conocer más de este tipo de leyendas, de este tipo de historias, puedes seguir a nuestro amigo Horacio Ontiveros en sus plataformas digitales. ¿Dónde te pueden seguir, Horacio?
4: Claro que sí, patrón, fíjate, les ve facilísimo. Estamos en Facebook y en Instagram, ahí nos pueden seguir como Código Misterio, en el canal de TikTok también, y descargar todos los podcasts de investigación en Apple Podcasts, Spotify, iHeart, la plataforma de su preferencia. En un ratito más les voy a contar de otros dos casos muy interesantes también en la Ciudad de México, uno que tiene que ver con alguien que prepara hamburguesas, o que más que nada es la imagen de una hamburguesería muy famosa.
2: Bueno, ya regresamos. Ahorita, ¿no? Que ahorita vas a ver, está interesante todo esto. Ya regresamos. Buenas tardes con el patrón. Seguimos en Código Misterio.

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0: que traemos aquí oscuro.
1: La verdad es que sí me dio miedo ahorita que estaba platicando Horacio sobre la mujer sonriente. Sí, ay, sí sentí feo.
0: Sonriente con una sonrisa. Y, ay,
1: pero lo que
0: cabrona.
1: Me dejó con mucha duda es lo que dijo del otro personaje famoso.
0: Pues aquí está Horacio. Pues vámonos con esta segunda parte. A la gente que nos está sintonizando, a la gente que nos está escuchando por primera vez, estas leyendas, sí, leyendas de la Ciudad de México. Adelante.
2: Claro que sí. Fíjense, eso es bien interesante, muchachos, porque, a ver, dentro de la Ciudad de México hay estas historias, obviamente también en los alrededores, específicamente esta de el famoso payaso Ronald McDonald. Dicen que es muy interesante porque, ya saben, es más, creo que son pocos los restaurantes ahorita en el mundo que tienen esta figura todavía, digamos que en la parte de afuera de los restaurantes. Una, si no mal recuerdo, está en Los Ángeles y otra estuvo mucho tiempo en Cuernavaca, muy cerca de la Ciudad de México, y dicen que este muñeco se movía. O sea, a ver, estamos hablando de que es un muñeco de fibra de vidrio.
0: De esos pesados que ponían ahí.
2: ¿Cómo se podía mover?
0: Como estatua, ¿no?
2: Exacto. Sí, una estatua. Entonces, fíjense, es muy curioso porque dicen que, bueno, pues de repente los trabajadores que salían de, no, ya sabes, de pronto a tomar un break, echarse un cigarrito o algo, dicen que uno de ellos se siente en la banca que está sentado Ronald McDonald, y en ese momento dice, ay, Dios mío, qué cansado estoy. Y aparentemente este trabajador dice que escuchó al payaso decirle, yo también.
0: No, seas
2: imagínate. No, en ese momento salió corriendo. Se mete un muchacho al establecimiento y dicen que las cámaras de seguridad captaron este momento y que posteriormente, a raíz de eso y este caso que también es muy similar en Los Ángeles, retiraron las figuras de los payasos de todos estos restaurantes.
0: Antes existían muchos esos estatus, ya no hay ninguno.
1: Digo, yo no sé ustedes, ¿verdad? Pero a mí, desde pequeña, ese payaso, pues no.
0: Te dio malas vibras. O sea,
1: me daba muy malas vibras. No sé, siempre me dio como miedito, ¿sabes? No sé.
0: Vale,
1: ¿no pudieron haber hecho otro payaso más bonito para...?
0: No, fíjate que yo tengo un rollo así con los payasos, porque cuando estaba morrillo, miré la película de It, de eso.
1: ¡Ay, no!
0: Y me dejó traumado, yo creo. Y me acuerdo, así rapidito, una anécdota. Me acuerdo que mi papá no sabía que habíamos visto, que nosotros habíamos visto esa película, mis hermanos y yo. Y un día yo con un cuadrón de un payaso bien feliz y nosotros soltamos el llanto porque
1: no, hombre,
0: me dio miedo los payasos. Pero bueno, ¿qué más leyendas tenemos, Horacio, en la Ciudad de México? Saludos.
2: No, claro, nada más retomando lo que decía Stephanie, tú, yo creo que siempre tenemos esa fobia hacia los payasos, ¿no? No son seres como que nos los han pintado muy bonitos. Sí, exactamente, como que siempre sentimos que detrás de esa sonrisa y esa felicidad siempre se esconde algo extraño, ¿no? Fíjense, les voy a comentar otra cosa, esta vez regresando a la Ciudad de México. Eso tiene que ver, es una historia que está más o menos entre la colonia Roma, Reforma, Chapultepec, y varias personas dicen que de pronto era muy común por las noches cuando iban, ya sabes, en el auto, en la moto o camino hacia su casa o a esperar el autobús, de repente encontrarse en una calle un maniquí. Okay. Bueno, uno dice, bueno, listo, no pasa nada. Ajá. Ese maniquí estaba ahí, era un maniquí bastante antiguo, aparentemente como que muy deteriorado. El problema es que decían, ok, vamos caminando, de repente sientes como que la sensación de que alguien te está observando. Dicen, volteaban y ¿qué creen? Ya no estaba el maniquí, se había movido.
0: No manches, el maniquí.
2: El maniquí, ¿cómo se podía haber movido? Ellos decían, es que es impresionante. Obvio, en esos momentos, pues los que iban a pie corrían, los que iban en el auto o en la moto aceleraban y se lo encontraban 2-3 cuadras más adelante.
1: No es
2: eso
1: cierto.
2: Es lo que nunca entendieron, te lo prometo, Stephanie.
0: Oiga, y usted que nos está sintonizando, no crea que esto nos lo estamos sacando de la manga o que nos estamos aquí inventando cosas. Todos estos tipos de casos que nos está platicando nuestro amigo Horacio Antiveros son casos que han sido registrados. Incluso ha habido denuncias en las policías locales donde la gente asegura haber visto este tipo de casos. No es que nos hayamos inventado o que a alguien se le ocurrió. No. Hay registros de gente que asegura haber visto estos casos, Horacio.
2: No, totalmente de acuerdo. Como te decía, el caso yo creo que más sonado es el de Ronald McDonald. ¿Por qué? Porque la gente fue y puso la denuncia, tanto el trabajador. Además, acuérdense, estamos hablando de que ya había videos, había esta evidencia donde este muñeco se estaba moviendo. De ahí, misteriosamente, nunca se aceptaron esas pruebas como en video, quitaron los muñecos, y, o sea, terminó como que, bueno, fue una mala broma. No, a ver, no fue una mala broma, sí sucedió en varios países.
1: Oye, Horacio.
2: Entonces, todo esto, como bien mencionas, está documentado. ¿Qué pasó, Stephanie?
1: ¿Habrá alguna historia macabra detrás del Ronald McDonald?
0: Ese es un tema de investigación para Código Misterio.
2: Te voy a contar que sí, yo creo que ese sería un buen tema de los payasos que desafortunadamente han cometido algunos asesinatos, incluso bastante sangrientos, específicamente contra menores. Yo creo que ese es un tema que podríamos platicar porque hay mucha información de eso.
0: Próximamente. Horacio, algo que quieras agregar el día de hoy, por antemano, muchas gracias por estar con nosotros nuevamente.
2: No, amigo, pues como siempre yo feliz de poder estar platicando todos estos temas, invitar a la gente que nos escriba a las redes sociales, a sus redes sociales, a Código Misterio también, para que cualquier tema que se les ocurra, cualquier tema que quieran que investiguemos, ya saben, aquí nosotros felices, y que nos sigan en las redes sociales, Código Misterio, Facebook e Instagram, y descarguen los podcasts de investigación, Apple Podcasts, Spotify, en la plataforma de su preferencia, y como siempre cualquier tema será bienvenido, y aquí lo investigamos, muchachos, les mando un abrazo y aguas con los payasos.
3: Ay, tengo miedo.
0: Y vámonos, Horacio, porque aquí
2: espantan.

0: Morillo. Plebada, ya nos vamos, largamos, nos sentamos el viento. Gracias por habernos acompañado el día de hoy.
1: El día de hoy.
0: Hoy. Así estamos, oiga, así estamos. Pero bueno, ya pues la recta final de este mes de julio, compañera, que se está yendo como agua entre las manos, diría la canción.
1: Ay, qué triste. Ya fue y ya fue y ya fue.
0: Ya julio se está haciendo viejo. Viejo.
1: ¿Cómo
0: ya?
1: ¿Cuántos años le calculas?
0: No, ¿a julio?
1: Sí, a julio.
0: Yo creo que tiene como unos 80, ¿no?
1: Algo por el
0: Don
1: estilo.
0: Julio Iglesias.
1: Sí, ¿verdad?
0: Sí, más o menos. Tantos memes que le sacan en las redes sociales. Hablando de eso, plebada, usted me puede seguir en mi Facebook, Instagram, TikTok y todas las plataformas, en todas las redes sociales, El Patrón al Aire, todo pegado y sin espacio.
1: Y a mí como @steph.castellanos, y también te recuerdo que escuches nuestro podcast Buenas Tardes con El Patrón a través de tu plataforma de audio digital favorita.
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0: 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El día de hoy pues hablamos de cosas de infieles, cuando le son infiel, lo que dicen los profesionales sobre la infidelidad. El Mondragón nos trae el mitote a todo lo que da, sobre lo que dijo Diana Reyes de Lupillo Rivera, que así se puso intensa la cosa.
1: Y si no escucharon lo que dijo, pues ya saben.
0: El video viral de la iguanota marihuanota, donde una mujer corrió a un trabajador por andar limpiando las ventanas.
1: Ya ni me recuerdes.
0: Ay. También tuvimos a Horacio Untiveros el día de hoy en Código Misterio. Hoy hablamos de cosas
1: misteriosas.
0: Váyanse a ver el capítulo de Código Misterio. Está terrorífico el día de hoy. Las leyendas de la Ciudad de México. Aquí en Buenas Tardes con El Patrón. No se lo olvide, mañana estamos de regreso con todos ustedes. Gracias por habernos sintonizado, por habernos acompañado. Como siempre le decimos.

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1: Pudiera estar equivocado, pero una base enorme de norteamericanos prefiere informarse a través de la voz de Donald Trump, aunque gran parte de la información que circula en ese entorno no sea confiable. En México ocurre un fenómeno casi idéntico. Millones de personas siguen confiando en Claudia Sheinbaum en temas tan delicados como la seguridad nacional, incluso cuando buena parte de la prensa tradicional publica reportajes, investigaciones, críticas constantes contra sus gobiernos. ¿Estamos frente a ciudadanos desinformados? ¿O frente a una crisis profunda de credibilidad de quienes durante décadas monopolizaron la información? Porque el problema quizás ya no sea Donald Trump, tampoco lo sea Claudia Sheinbaum. El verdadero protagonista de esta historia es el colapso de la confianza. Y es que durante mucho tiempo bastaba con que un periódico, un noticiero o una cadena de televisión afirmara algo para que millones lo aceptaran como una verdad. Hoy eso ya no ocurre. La gente consume información en redes sociales, escucha a creadores de contenido independientes y en muchos casos termina creyéndole más a Donald Trump o a Claudia Sheinbaum que a instituciones con décadas de historia. Eso trae riesgos enormes. Las redes también difunden mentiras. La capacidad de creer en casi cualquier cosa sin el hábito de cuestionar lo que se oye es una de las mayores debilidades del pensamiento humano.
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Bienvenidos a Cita con el Amor. Bienvenidos a este viaje romántico que nos transporta al pasado, porque es precisamente la música que marca ciertas etapas y momentos significantes en nuestras vidas. Y en muchas ocasiones, lo que no podemos expresar con flores o una tarjeta, lo dicen una infinidad de temas que despiertan sentimientos. Nuestro propósito es acercarte a tu ser amado que vive en esta misma ciudad o a través de la distancia, con todo el poder de la música más romántica de todos los tiempos. Recordándote que el amor es una parte esencial de nuestro trayecto por este mundo. Por eso, ama, ama sin medida, sin límite, sin complejos, sin coraje, sin consejos, sin duda, sin precio, sin cura, sin nada. No tengas miedo de amar, porque de todas maneras, verterás lágrimas con amor o sin él.

Hay silencios que duelen más que una despedida. Cuando tienes que mendigar atención, ya no estás recibiendo amor. Estás soportando indiferencia. Nadie merece sentirse una opción cuando entregó el corazón. El amor verdadero se demuestra con tiempo, interés y acciones, no con promesas vacías. Nunca ruegues por lo que alguien debería darte de corazón. Gracias por continuar con Cita con el Amor. Con el gusto de siempre te saluda Gilberto González. Ojalá que la vida te regale a esa persona que no llegue a cambiar quién eres, sino a recordarte lo bonito que es ser tú. Alguien que te haga más ligero tus días, más sinceras tus sonrisas y más tranquilo tu corazón. Porque cuando alguien te da paz, ya te está dando uno de los regalos más valiosos de la vida.

Avanzamos en cita con el amor, adueñándonos de tu corazón con la música más romántica y con sus intérpretes originales. Esta es la música que ha pasado la prueba del tiempo. Esos temas que nos recuerdan a ese ser especial. Porque cuando los recuerdos son tan fuertes, hay días que se quedan marcados para siempre. Porque hay personas que pasan por tu vida y dejan una huella imborrable, un lugar que nadie podrá ocupar. Te espero en el sueño de siempre. No llegues tarde, porque en ese momento inconsciente no hay reglas ni límites. Nadie se opone, no hay horarios ni formas. Solo es un sueño entre tú y yo.

con el amor, conjugando la nostalgia y el romance con un ramillete de melodías con clase para una clase de persona como tú.

todas las lecciones que la vida me está enseñando, la principal es esta. Hay decisiones que debemos tomar. Hay cambios que tienen que ocurrir. Hay miedos que tenemos que afrontar. Hay soledad que tenemos que soportar. Hay lágrimas que tenemos que derramar. Y hay nuevos comienzos que tienen que florecer dentro de nosotros. Porque incluso cuando pensamos que no podemos seguir adelante, la vida y el tiempo nos demuestran que somos mucho más fuertes de lo que imaginábamos, más valientes de lo que creíamos y más capaces de renacer después de cada caída. Gracias por acompañarme noche a noche en Cita con el Amor. Con el gusto y placer de siempre te saluda Gilberto González. 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
1: Muchas gracias.
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1: Familia, chavalos, desbandita, clica, ¿cómo andamos? Feliz y espectacular jueves, antesala de el inicio del fin de semana. Sí, es jueves, gracias a Dios. Es jueves ya 30 de julio y estamos a tan solo un día, Yuli, de sobrevivir. Amigos del norte de California, Oregon y el estado de Washington, a un día de que depositen, a un día de que cague el águila. Y empezar el fin de semana como debe de ser. Gracias a Dios, cayó el viernes, Yuli. Y chequesazo vamos a tener el día de mañana. Bienvenida, Yuli.
2: Hola, Chiquilín, buenos días, familia del Cotorreo de la Mañana. Pues dices bien, Chiquilín, yo estaba pensando en hacerte una propuesta.
1: ¿Cuál propuesta, Yuli? Que mientras no sea indecorosa, cualquier propuesta es buena y válida.
2: Estás hablando de que te van a pagar, de que el cheque, el dinerito. Oye, ¿y si te lo administro yo?
1: Yuli, yo creo que tú no has de ser buena administradora.
2: ¿Por qué?
1: Porque debes como 4 tarjetas de crédito y luego todavía que aún todavía no las pagas y ya andas pensando en comprarte la última bolsa de Gucci y que andas planeando irte de viaje. No.
2: ¿Yo qué culpa tengo de que yo sí sepa para qué es el dinero?
1: Yuli, prefiero mejor yo gastármelo ahí en un jaripeo o prefiero gastármelo, no sé, en el explosión grupera con el jefe. El jefe.
2: Ra.
1: No, Yuli, sí, aguántame las carnitas. Déjame tocarlo y sentirlo tantito el cheque, Yuli. No,
2: ay,
1: no te digo.
2: Chiquilín, te va a pasar lo que al fútbol. Lo tenía, lo acarició y
1: era suya y la dejó ir. Y no te digo. Familia de Torta, California, Oregon y el estado de Washington, ¿cómo andamos? Muy buenos días. Gracias por acompañarnos en este jueves espectacular. Estamos dando inicio a nuestras labores y como ustedes ya pudieron escuchar, la Yuli ya está preparándose para recibir el cheque y gastárselo. No le digo. Mejor dinos, ¿qué es lo que vamos a tener el día de hoy, Yuli?
2: Así es, familia de Cotorreo de la Mañana. Vamos a tener las celebraciones de un día como hoy, la grilla con José Antonio Castro. No puede faltar las chiquinotas con el Chiquilín en la Torre. También viene el metalista Marcos. Más adelante tenemos los mitotes del Chiquilín, la parodia con Gastón Mascareñas. No puede faltar la güerita de los deportes, el segmento del caser y por si fuera poco tenemos el
1: qué poca. Y seguimos con la regaladera de boletos, Yuli. Todavía andamos
2: así
1: que aventando boletos por aquí, por allá. Es más, ¿tú quieres ir al circo? Aquí en el área de Seattle traemos tu par de boletos. Traemos boletos para que vayas y nos acompañes a la feria de Percy, aquí en el estado de Washington. Traemos boletos para la explosión grupera, tanto en Salem, tanto en Yakima, tanto en Pasco y en el Metropolitan de Renton. Yo traigo tu par de boletos para que vayas y disfrutes de una noche, ahora sí que inigualable, una noche romántica. ¿Te acuerdas cuando la traías, ahora sí, de cartoncito de cerveza?
2: No, que se acuerde, Chiquilín, que la traiga, que la lleve, que la abrace, que la papache, la saque a pasear.
1: Los que todavía están con su esposa, pero los que ya no están con su esposa, la susodicha de aquel tiempo, Yuli.
2: Ay, seguro andan con alguien, Chiquilín, solo no están.
1: Sí. Pero es que, Yuli, no es lo mismo recordar aquellas canciones de antes.
2: Con la ex.
1: Con la de antes con la de ahorita. Como que no sabe igual, Yuli, no sabe igual. Sí, capiche.
2: Méndigo, Chiquilín, con razón te quieres ir solo, ¿verdad?
1: No, Yuli, no, yo nada que ver. Yo en ese tiempo, yo la verdad, déjame decirte que yo no escuchaba este tipo de música. No, era yo rockero y era yo fresa, o sea.
2: Oh, sí es cierto, que maná, que no sé qué.
1: Sí, no escuchaba. Ya hasta que llegué aquí al gabacho, ya me empecé a empapar de la música de regional mexicano y me trae gratos recuerdos porque pues cuando viajaba yo en el pecero, Yuli, ahí en la combi.
2: Escuchaba
1: las canciones. Y yo decía, qué bueno. Hijo, ¿qué canciones están? ¿Por qué las quiten? Les digo, chofer.
2: Es que eras chavito, Chiquilín.
1: Y ahora ve lo que anda haciendo, presentando las canciones aquí a través.
2: Para que se le quite.
1: Del Cotorreo de la Mañana. Regresamos, pausa musical. Feliz jueves.

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aquí a través del cotorreo de la mañana, chavalones, bandita crica. Gracias por estar en sintonía. Quiero mandar el saludote para toda la gente que está trabajando y laborando bien duro y bien macizo en sus diferentes actividades. Y por supuesto, a todos aquellos que van manejando rumbo al trabajo. Gracias por estar en sintonía. Aquellos que van manejando rumbo a la casa, que ya van de regreso a descansar, ya casi llegan a casita. Tengan muchísimo cuidado también, porque ahorita a esta hora se empieza, ahora sí que amontonar el tráfico aquí en el área de Seattle, en el área de Portland y en ciertas ciudades donde la señal de la Z siempre anda arremangando terre. Chavalones, bandita, clica la invitación para que tú no nos pierdas pisada y para que te pongas bien abusado, porque ya pronto empezaremos con la regaladera de boletos, ¿eh? Y la mejor forma es estar ahora sí que al pendiente para cuando yo te diga que te comuniques al WhatsAppazo, rápidamente lo hagas. Ya te sabes el número del WhatsAppazo. Aún no. ¿Qué estás esperando para ir por lápiz y papel? Ahorita te lo voy a decir. Es el 503-915-8845. 503-915-8845. Línea directa aquí a cabina del cotorreo de la mañana. El día de hoy transmitimos desde la ciudad de Mount Vernon, aquí en el estado de Washington. Quiero mandar el saludote para todos y cada uno de ustedes, donde quiera que nos estén sintonizando. Y por supuesto, quiero recordarte que te venimos con boletucos para la explosión grupera, tanto el día de mañana en el pabellón de Salem, que es donde se van a estar presentando, o el sábado en Yakima y en Pasco. El domingo traigo boletos para que vayas y nos acompañes en el Metropolitan de Renton. Así que ya te la sabes, ¿eh? Ya te la sabes. Cuando yo te diga que te reportes, rápidamente lo haces. Sin más preámbulos, sin más bla bla bla, nos vamos rápidamente con esta canción del grupo Frontera. Se llama Ojitos Bellos y suena aquí a través del cotorreo de la mañana. ¿Y saben qué? Porque ando dadivoso el día de hoy. Les voy a regalar un par de boletos a la primera persona que se comunique conmigo y me diga: Chiquilín, móchate con los boletos para el grupo Frontera, y le regalo su par de boletos para que lo vayan a ver. Óigame, al Guamu Theater el próximo, este mes de agosto llegan, y yo te voy a regalar tu par de boletos. Así que rapidito a reportarse, se ha dicho.

sigan el cotorreo, me sigan el rollo y por supuesto compartan mis posts y estén al pendiente de lo que publicamos en redes sociales. Búscame como El Chiquilín y su clica. Así estamos en Facebook, en Instagram, en TikTok y en Snapchat. El Chiquilín y su clica. 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

0: La canción que nos presentó Marco Antonio Solís.
1: Good morning, everybody.
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0: Familia, venimos con las celebraciones de un día como hoy. ¿Quién está también de manteles largos? Así que quédate en sintonía, no se te vaya a ocurrir de cambiarle. Ahorita llega Los Ángeles Azules y qué personajes. La rolita que nos traen se llama De la A a la Z. Y suena aquí en la Z, donde suena puros trancamadrazos. Buenos días, regresamos.

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1: Pudiera estar equivocado, pero una base enorme de norteamericanos prefiere informarse a través de la voz de Donald Trump, aunque gran parte de la información que circula en ese entorno no sea confiable. En México ocurre un fenómeno casi idéntico. Millones de personas siguen confiando en Claudia Sheinbaum en temas tan delicados como la seguridad nacional, incluso cuando buena parte de la prensa tradicional publica reportajes, investigaciones, críticas constantes contra sus gobiernos. ¿Estamos frente a ciudadanos desinformados? ¿O frente a una crisis profunda de credibilidad de quienes durante décadas monopolizaron la información? Porque el problema quizás ya no sea Donald Trump, tampoco lo sea Claudia Sheinbaum. El verdadero protagonista de esta historia es el colapso de la confianza. Y es que durante mucho tiempo bastaba con que un periódico, un noticiero o una cadena de televisión afirmara algo para que millones lo aceptaran como una verdad. Hoy eso ya no ocurre. La gente consume información en redes sociales, escucha a creadores de contenido independientes y en muchos casos termina creyéndole más a Donald Trump o a Claudia Sheinbaum que a instituciones con décadas de historia. Eso trae riesgos enormes. Las redes también difunden mentiras. La capacidad de creer en casi cualquier cosa sin el hábito de cuestionar lo que se oye es una de las mayores debilidades del pensamiento humano.
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1: En este jueves ya 30 de julio, chavalones, ¿cómo andamos? Un gustazo que tú me estés acompañando, donde quiera que nos sintonices, en el norte de California, sí, amigos de Oroville, amigos de Reading, amigos de Chico, de Yuba City, de Sacramento, de Marysville, California, y todos los pueblitos circunvecinos donde la señal de la Z sigue arremangando TR. Gracias por acompañarnos en este espectacular ya jueves. Óigame, le comento que ya el día de mañana es el último día de este séptimo mes. Entramos al octavo mes, que es el mes de agosto, el sábado, y qué rápido se nos está yendo este 2026. Ya a partir del octavo mes, familia, no, se nos va a ir el año como agua entre las manos. El día de hoy, 30 de julio, estamos en el día número 211 de este año 2026 y nos quedan solamente 154 días para terminar este año 2026. Además, familia, el día de hoy estamos celebrando, ahora sí que varias celebraciones, valga la redundancia. Checa dato. El día de hoy celebramos el Día Internacional de la Amistad, declarado formalmente por la Asamblea General de las Naciones Unidas en el año 2011, y está buscando promover los lazos efectivos y la solidaridad entre personas, culturas y países para poder fomentar una cultura de paz. Además de que el día de hoy, familia, celebramos el Día Mundial contra la Trata de Personas, una fecha establecida para crear conciencia sobre la situación de las víctimas que hay sobre, ahora sí que, el tráfico humano, y también para promocionar lo que viene siendo y proteger los derechos fundamentales de todas las personas. El día de hoy también celebramos el Día del Libro de Bolsillo, sí, aquellos libros pequeñitos, ¿se acuerdan esos libros famosos del Memín Pingüín? Ok, pues se conmemora el Día del Libro de Bolsillo debido a que en 1935 fue ahora sí que publicado en un formato económico accesible y sencillo este libro o esta historieta del famoso Memín Pingüín. También, por si fuera poco, también celebramos el Día Mundial del Bordado. Aquellas amas de casa que siempre están, ahora sí que, viendo qué hacer y siempre bordando las famosas servilletas allá en México. ¿Se acuerdan de esas servilletas que bordaban nuestras abuelitas? En mi caso, todavía me acuerdo cómo mi abuelita bordaba sus servilleteros de colores así bien bright, ¿no? Y es el día internacional del bordado. Si tú llevas alguno de estos nombres, estás celebrando tu santo, tu onomástico, estás de manteles largos, te llamas Abel, te llamas Urso, te llamas María Vicenta, te llamas Sergio, te llamas Juliata, el día de hoy es el día de tu santo. Felicidades también a todos aquellos que están cumpliendo años o que están celebrando algún onomástico en especial. Gracias por acompañarnos en este jueves. Si van a celebrar y van a hacer fiesta, van a hacer carnita asada, van a hacer birria, van a hacer, carnitas, invítenos, no sean gandallas, ¿eh? ¿Desde cuándo estoy pidiendo invitación y nada más nadie nos invita? ¿Por qué será, ingeniero? ¿Será que porque cuando llegamos nos acabamos ahora sí que las cervezas que luego dejan en la hielera? ¿O será porque pues siempre llevamos comida para llevar? ¿Por qué será? Platícamelo, cuéntamelo. Gracias por acompañarme y, por supuesto, te hago la invitación para que sigas en sintonía de este peor show mañanero, el Cotorreo de la Mañana, aquí a través de la Z. Pausa y regresamos.

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1: Amigos, ya entramos a la hora de las 7 de la mañana. ¿Cómo andamos, chavalones que nos sintonizan en el norte de California, en Oregón y en el bellísimo estado de Washington? Hoy día, ya jueves 30 de julio. Es un placer acompañarte, chavalón, tú que me escuchas allá en Three Cities, amigos de Pasco, de Sunnyside, de Yakima, amigos de Procer, amigos de Monster Slay, amigos que también que nos sintonizan en Guanache, todos mis amigos de Chehailan, Centralia, Olimpia, Tacoma, Seattle, amigos de Ken, de Kirkland, amigos de Federal Way, mis amigos de White Center, de Monroe, Everett, amigos de Lingwood, amigos de Marysville, Washington, Mount Vernon, Burlington, las islas y todos los pueblitos y ciudades donde la señal de la Z, Yuli, sigue arremangando terre. Seguimos
2: no
1: dominando.
2: Eso no es todo, chiquilín, porque también vamos a mandar un saludo para toda la gente que nos escucha en Dubái.
1: También
2: allá en Capadocia,
1: En Capadocia, ¿dónde dónde queda, Yuli?
2: En Turquía, hay gente mexicana allá también, sí, donde quiera hay gente mexicana.
1: Saludos,
2: andamos por todo el mundo.
1: Saludos también para toda la gente de que nos sintoniza en México, en Centroamérica, en Sudamérica, y donde quiera que usted se encuentre, reciba un cordial saludo de parte de este peor show mañanero, el cotorreo de la mañana.
2: Así es, corazones de melón, la invitación para que te quedes en sintonía de la Z, porque en esta hora tenemos las chiquinotas con el chiquinín en la torre. Eso no es todo, porque también viene el mentalista Marcos.
1: Así que empieza a marcar al 971-202-1496, la línea cítica de ayuda para que el mentalista Marcos te pueda consultar, te pueda orientar, porque ya está llegando, Yuli, ya está estacionando. Mira, ya se compró camioneta nueva, mira, trae Tesla.
2: Anda presumiendo.
1: Déjale, voy a decir que dé el remojo, ¿no, Yuli? A ver con qué se mocha el mentalista.
2: Estaría bien.
1: Pausa y regresamos aquí en el cotorreo de la mañana.

0: amigos, en este jueves ya 30 de julio. Me da muchísimo gusto acompañarte y ya llegamos al segmento místico donde tú puedes llamar a la línea cítica de ayuda 971-202-1496. El mentalista Marcos ya está aquí con nosotros, viene listo y preparado para poderte decir ese mal que te está achacando, ese mal que tú tienes. Él, a través de los caracoles vírgenes y las cartas del tarot, va a poder descubrir ese mal que tú tienes y te va a poder guiar, orientar y consultar. 971-202-1496 es el número al cual tú te debes de reportar. Mentalista Marcos, buenos días, ¿cómo estamos? ¡Feliz jueves!
1: Muy, pero muy buenos días, Chiquilín. Buenos días, amigos y hermanos de Oregon, Washington, norte de California, y donde nos escuchen a través de la aplicación La Rola. 971-202-1496. 971-202-1496. 971-202-1496. Les quiero recordar a nuestros amigos y amigas de la sintonía, hoy jueves es un día cabalístico, que la combinación de la parapsicología, la metafísica y las altas ciencias esotéricas pondrán a tu disposición esa posibilidad de recuperar el amor de tu vida. 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
0: El día de hoy, jueves cabalístico, es muy importante que tú te comuniques para que seas consultado, guiado y orientado. ¿Tienes alguna duda, alguna pregunta? ¿Quieres poner ahora sí que aprueba al mentalista Marcos? ¿Qué estás esperando? 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Vámonos rápidamente con las llamadas. Ingeniero, ¿cómo andamos? ¿Sí hay llamadas? Ok, qué bueno. El computador lleno. Pásame la llamada número 3, que va a ser la afortunada el día de hoy. Mentalista Marcos, las dejo en sus manos.
1: Perfecto, Chiquilín. Entonces vamos a darle contestación a esta primera llamada. Hola, muy buenos días. ¿Con quién tengo el gusto?
2: Con Ricardo Ríos.
1: Ricardo, bienvenido al segmento del Mentalista. ¿Cuál es su fecha de nacimiento?
2: El 18 de junio de 1985.
1: Ricardo, ¿y cuál es el motivo de esta llamada telefónica?
2: Tengo dolores de cabeza todos los días. Ya llevo con esto más de 3 meses. Fui con el neurólogo, me hizo resonancia, tomografía, y sale todo limpio. Y pues el dolor no para. Hay días que es tan fuerte que no puedo ni abrir los ojos, y las pastillas me lo bajan un poco, pero nunca se va.
1: Bueno, Ricardo, vamos a mirar a ver qué nos dicen los caracoles vírgenes. Efectivamente, veo que acá hay una fotografía suya que la tienen amarrada, atada, me la tienen pegada, mi estimado hermano, en un muñeco vudú, y en la parte de la cabeza le han clavado siete alfileres de cabeza negra y le están alumbrando con unas velas de sebo de difunto de color negras. Dígame una cosa, ¿se encuentra usted últimamente demasiado, enojado, rabioso, iracundo, que por cualquier cosa usted ya se exalta, inclusive hasta se le sube el tono de su voz?
2: Como usted dice, ando muy irritable, me enojo por nada y hay momentos en los que siento que me va a estallar la cabeza.
1: Con gran tristeza, Ricardo, déjeme decirle que veo acá que la persona que le está causando a usted este tipo de ritual oscuro, ritual pesado, este altar con la Santa Muerte, es una mujer que pertenece a su propia familia, con la cual usted tuvo una discusión, un disgusto, mi querido amigo, y ella quedó demasiado resentida por usted.
2: Pues ese problema sería con mi hermana. Nos peleamos muy feo porque quiere que reciba a su hijo, bueno, a mi sobrino, pero pues anda metido en malos pasos allá en México y con esas mañas no quiero que esté cerca de mi hija.
1: Para evitar, Ricardo, confusiones o malos entendidos, le voy a pedir que por favor se me quede en línea privada. El mentalista Milo, el mentalista Omar, van a hablar con usted fuera del aire. Ellos se van a hacer cargo de su caso y ellos se van a encargar de mostrarle el rostro, la cara de esa mujer. Ahí usted ya va a definir quién es ella y la forma y la manera en la cual vamos a proceder para poderle ayudar a usted a romper ese trabajo de brujería que hoy por hoy le están haciendo a usted. ¿Le parece bien si lo dejó en línea privada?
2: Sí, yo me quedo, gracias.
1: Gracias, Ricardo. ¿Y tú qué estás esperando? 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
0: Llama, así como lo hizo nuestro buen amigo Ricardo, que se comunicó con nosotros, ya le puso el tema en la mesa al mentalista Marcos y él lo va a poder ayudar, lo va a poder guiar y lo va a poder orientar sobre qué es lo que debe de hacer sobre esta situación que él está viviendo. 971-202-1496, línea cítica de ayuda para que tú te comuniques. Mientras nos vamos ahorita a una pequeña pausa musical, el mentalista Marcos va a estar tomando llamadas fuera del aire. Regresamos en breves minutos.
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0: por acompañarnos. El mentalista Marcos está tomando sus llamadas para que tú puedas ser consultado, guiado y orientado en este segmento psíquico de ayuda, donde tú puedes marcar al 971-202-1496. Porque además el mentalista Milo, el mentalista Luciano, el mentalista Andrés, Jacob, Santiago, Omar, la mentalista Mari y Juliana están para poderte atender, están para que tú los puedas consultar. Y ahorita el mentalista Marcos nos va a decir cuál es el número de la línea psíquica a la cual tú puedes llamar.
1: 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Sin importar el problema que tú tengas, a través de las cartas del tarot, a través de los caracoles vírgenes, podremos decirte qué es lo que está aconteciendo en tu vida, qué está sucediendo y de qué forma, de qué manera podemos ayudarte a revertirlo. Pero tú tendrás que ser 100% testigo de los rituales que vamos a realizar. 971-202-1496. 971-202-1496. 971-202-1496.
0: Ese es el número al cual tú te debes de reportar. No deches a la desidia los consejos que te está dando ahorita el mentalista Marcos. ¿Tú acabaste de escuchar lo que nos comentaba? ¿Te viste reflejado en alguno de los síntomas que él nos comenta? ¿Qué estás esperando? 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Él te lo va a comprobar con hechos, no con palabras. 971-202-1496. Rápidamente, ingeniero, pásame la llamada número 5, que el día de hoy va a ser la afortunada mentalista Marcos. La llamada es toda suya, la dejo en
1: sus manos. Sin más tardanza, vamos a decirle a esta persona: buenos días, ¿con quién tengo el gusto?
2: Con Araceli Domínguez.
1: Araceli, bienvenida al segmento del mentalista, Dios me la bendiga. ¿Cuál es su fecha de nacimiento?
2: 16 de marzo de 1985.
1: Hermana en Cristo, ¿cuál es el motivo de esta llamada telefónica?
2: Mire, maestro, mi bebé lleva 2 semanas llorando sin parar y el pediatra la revisó ya 3 veces y dice que está bien, que no tiene nada, pero pues algo le está pasando y el doctor no le encuentra.
1: Bueno, Araceli, vamos a mirar a ver qué nos dicen los caracoles vírgenes. Veo acá que su niña tiene los ojitos como hundiditos, está como demasiado pálida y bastante ojerosa, ¿es así?
2: Sí, y no duerme bien, no come bien y tiene una mirada como asustada y yo siento que algo no está bien con mi bebé.
1: Araceli, usted puede llevar a su niña al mejor pediatra, al mejor hospital, a la mejor clínica, pero déjeme decirle que no van a poder hacer nada por ella. ¿Por qué? Porque vemos acá una mujer familiar, no muy cercana, no muy lejana, que hace poco estuvo viviendo o vino de visita, hizo como una convivencia, ¿cierto? Y esta mujer, primero que todo, tenía su regla, su periodo menstrual, y también es una mujer que como no ha podido ser madre, tiene la mirada muy cargada de nostalgia, de tristeza, y le hizo sin querer mal de ojo a su niña. No sé si más o menos usted se acuerda de alguien que haya hecho o que haya pasado en estos días por su casa.
2: Sí, una prima de mi esposo vino a visitarnos y todo el tiempo que estuvo aquí la cargó en brazos y no la soltaba para nada. La verdad se me hizo incómodo y raro, pero pues no le dije nada porque es familia de mi esposo.
1: Desde ya le digo a Araceli que esta mujer no hizo esto con una mala intención, no. Lamentablemente ella está frustrada porque no ha podido ser madre y usted obviamente pues le recordó este suceso en su vida. Mire, Para que no haya malos entendidos, la voy a dejar a usted en línea privada con la mentalista Mari, con la mentalista Janina, y ellas van a tomar su caso. ¿Le parece bien si la dejo en línea privada?
2: Está bien, yo aquí me quedo. Gracias por su ayuda.
1: Gracias a usted, Araceli, y Dios me la bendiga. 971-202-1496. 971-202-1496.
0: Así como nuestra amiga Araceli tuvo la valentía de llamar, tú también debes de tener la valentía de marcar y poder ser consultado y orientado por el mentalista Marcos. Únete a los miles de personas que ha ayudado durante el transcurso de su carrera, donde él ha ayudado. 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Llama ahorita mismo. El día de mañana por acá, viernes, mentalista Marcos, los vamos a estar esperando. Y por supuesto, a ustedes que están en sintonía, regresamos en breves minutos aquí a este peor show mañanero, a través de la Z.

Y a través de la Z, donde suena puros trancabadrazos, feliz y espectacular jueves ya 30 de julio. Tengan todos y cada uno de ustedes. Familia, venimos con las famosas Chiqui News. El día de hoy te voy a estar platicando de todo lo que está pasando. Óigame, con las detenciones de ICE

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1: Amigos, buenos días, ¿cómo andamos? Chavalones, bandita clica, que está en sintonía del cotorreo de la mañana, el peor show mañanero de esta estación que es la Z6. Comento, les platico rápidamente, tú que me escuchas en el norte de California, Oregon y el estado de Washington, que llegamos al segmento noticioso donde yo te voy a comentar todo lo que está pasando y sucediendo. Ay, ay, ay, a nivel nacional, internacional y por supuesto a nivel local. Familia poderosa de la Z, hay detenciones de ICE en los aeropuertos. ¿Y cómo se están realizando los operativos? Es lo que muchas preguntas, mucha gente está preguntando. Ya que millones de personas podrían estar en riesgo de una detención ante el aumento de arrestos de ICE en los aeropuertos de Estados Unidos, los agentes van vestidos de civiles en mostradores y puertas de llegada, según lo reporta el New York Times, que dice que ha revisado múltiples documentos donde pues han sido arrestados varias personas en los aeropuertos. Una abogada recomienda a los inmigrantes con trámites pendientes evitar los aeropuertos ante el aumento de arrestos de inmigrantes en aeropuertos y la colaboración entre ICE y el TSA para poder compartir información de los viajeros. Pues ya se han visto a varios arrestos con visas de viajeros o con inmigrantes con visas vencidas, con alguna situación pendiente, ¿verdad? Y todavía no se arregla su situación legal. Familia, el ICE ha detenido a parejas de ciudadanos estadounidenses y que ya tienen sus visas vencidas, pero también, familia, ha detenido a inmigrantes y a viajeros con casos migratorios pendientes, aunque tengan solicitudes de permanecer en el país, obtengan su Real ID. Recuerda que tener el Real ID no quiere decir que tú ya tienes un estatus legal aquí en Estados Unidos, así que por favor, cuídense mucho, familia, absténganse de viajar en los aeropuertos si es que su situación migratoria aún todavía no está aclarada. Por otra parte, el Papa León envía mensaje de aliento a inmigrantes y les pide tener esperanza. El pontífice en una entrevista dijo que los inmigrantes deben de tener esperanza, buscar ciertamente cómo vivir de una forma ordenada y que no deben de vivir en incertidumbre y mucho menos con miedo. Se debe de aprender a vivir en paz. Hay que tener la valentía, y la esperanza para que Dios nos ayude. El Papa también hizo declaraciones al concluir su cántico por la paz, donde estuvo encabezado por Andrea Bocelli y un coro de 164 niños en los jardines papales allá en Castel Gandolfo. Y la verdad es que sí hay que orar mucho por nuestros hermanos inmigrantes ilegales para que esta situación también ya se termine, porque es lamentable cómo estamos viendo cómo nuestros hermanos están siendo perseguidos. Ahora sí que están siendo hostigados y la verdad van bajo cierto perfil solamente tratando de arrestar a los inmigrantes latinos. ¡Ay, qué cosas estamos viviendo! Hasta aquí lo más importante y lo más relevante que está pasando en las noticias. Manténgase en sintonía de este peor show mañanero y lo seguiremos informando si es que sucede algo de suma importancia. Regresamos aquí en el Cotorreo de la Mañana.

nuevamente de regreso con ustedes, familia poderosa de la Z. Tú que me estás escuchando a esta hora ya de las 8 de la mañana, esperando que estés pasando un espectacular jueves ya 30 de julio. Saludos para toda la gente que nos sintoniza en el estado de Washington, en el norte de California.

0: por acompañarnos ya a esta hora de las 8 de la mañana.
1: Así es, corazones de melón, no se nos despeguen porque en esta hora tenemos a Gastón Mascareñas y su famosa parodia. Además de que es la hora más escuchada porque en esta hora tenemos el segmento que levanta el rating.
0: Es según Yuli, el segmento más escuchado de este peor show mañanero, que son
1: los mitotes del Chiquilín.
0: Y por supuesto, familia, seguiremos con la regaladera de boletos.
1: Así es, Chiquilín, no te hagas guaje, que ya te toca regalar boletitos.
0: No, al menos tú me dices bonito, no te hagas guaje, porque aquí hay unos que dicen, no te hagas pi, pi, pi, pi, pi, pi. No se pasen. Traemos boletos para Explosión Grupera, así que manténlo donde lo tienes. Yo sé que te va a gustar, te va a encantar. Ay, también traemos un tema que vamos a poner en la mesa.
1: Así, Yuli, es, Chiquilín.
0: Apenas, bueno, entiende que la semana pasada que falleció el hijo de Aileen Mujica, y ya su papá dio unas declaraciones, y la verdad es que las causas por las cuales él falleció es un tema que queremos poner aquí en la mesa. Así que quédate con nosotros. Regresamos ya aquí en el cotorreo de la mañana. Buenos días. We'll be right back.

0: que está en sintonía de la Z, de este peor show mañanero, el cotorreo de la mañana. ¿Cómo andamos? Un gustazo que tú nos estés sintonizando, tú que te encuentras trabajando, te encuentras laborando, te encuentras chambeando, en cualquier actividad que tú desempeñes, gracias por estar en sintonía, y por supuesto a todos aquellos que andan manejando, Yuli, y que van ahora sí que escuchando la Z, aquí donde suena puro tranca madrazo, ¿eh?
1: Así es, familia del cotorreo de la mañana, bienvenidos a esta hora de las 8 de la mañana, esperamos que hayan comido algo, chiquilín, almorzado, del algo, desayuno.
0: Sí. Bueno, Yuli, no, ya sería más tardecito, alrededor de las 9, que es el primer break, cuando uno va y come algo.
1: Ah, sí, verdad, que la gente no puede comer a la hora que quiera, tiene que esperar su.
0: Bueno, los que están de vacaciones, sí, Yuli, pero los demás, pues no, ya está después de las 9. Pero, familia, tenemos un tema aquí que queremos poner en la mesa, porque, como les hemos comentado en los mitotes del chiquilín, dimos la lamentable noticia de que falleció el hijo de Aline Mujica.
1: Así es, chiquilín, y ya su papá, Osamu Méndez, habló, y hay un video donde se escucha su audio, que se le quiebra mucho la voz, pobre señor.
0: Así es, y referente a cuáles fueron los motivos que él piensa por el cual falleció su hijo, y queremos que escuchen esto porque queremos poner este tema aquí sobre la mesa, así que sin más preámbulos, producción, suelta el audio, por favor.
2: Bueno, yo sé que una de las cosas que le debe haber provocado la neumonía es esa cosa que están fumando los jóvenes ahora, que
3: el vape.
2: Eso. No fumen eso, caballero. De verdad, no fumen eso. Yo sé que eso fue lo que lo mató a él.
0: Imagínate, Yuli, él está dando una entrevista en un podcast, y el padre del hijo de Aline Mujica dice que el vape, ese que es muy popular entre los jovencitos, fue lo que le causó la neumonía.
1: Así es, chiquilín, así como le escuchas, corazones de melón, fíjese que para muchos comienza, chiquilín, como una moda o un simple vapeo entre amigos, entre camaradas. Para otra familia terminó en una tragedia. ¿Hasta dónde puede llegar la adicción, chiquilín, del VAP, verdad? Con los jóvenes, que se mira muy indefenso, porque dices, bueno, no es un cigarrillo
0: inofensivo,
1: tal cual,
0: ¿no? Sí. Supuestamente que no es un cigarrillo que tiene nicotina y eso, pero que tiene otros productos químicos que puede, ahora sí que, causarte algún mal de salud, como en este caso, colapsaron sus pulmones, los llevaron por neumonía y falleció esta persona. Y es que es tan fácil, Yuli, que ahorita nuestros jóvenes se enganchen con cualquier vicio, con vicios que luego están de moda, y es que es por ello que tú, como padre de familia, debes de poner muchísima atención de lo que está haciendo tu hijo, y con qué también amigos se juntan, porque luego los amigos son los que pues inducen a los niños o a ciertas personas, ¿verdad? A ciertos vicios.
1: Es que fíjate que tiene como sabores, chiquilín, cuando lo están fumando no deja el olor de cigarrillo y parece menos dañino. Sin embargo, muchos dispositivos contienen altas cantidades de nicotina y otras sustancias que pueden afectar gravemente la salud.
0: Así es, Yuli, y es que es más, hasta el olor, luego cuando están así que sacando el humo, que parecen chacuacos, que les están quemando las patas, parecen Moctezuma, sí. Hasta huele rico, huele así, sabores de fresa, de coco, hay de varios sabores, y lamentablemente para los jóvenes creen que es más inofensivo que luego fumarse un cigarro. Lamentablemente, mira lo que pasó. Aquí la pregunta que le hacemos a nuestra gente: ustedes como padres de familia, ¿dejan que sus hijos vapeen? ¿Ya te percataste que tu hijo estaba vapeando? Pongan ahora sí que mucha atención, porque esto que le pasó al hijo de Aline Mujica también le puede pasar a tu hijo si es que está consumiendo este tipo de vapeo. Vamos a una pequeña pausa y regresamos, queremos escucharlos a través de nuestro WhatsApp, que es el 503-915-8845. Envíanos tu comentario. Regresamos aquí en el cotorreo de la mañana.
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0: De regreso con ustedes, amigos, familia, que están en sintonía de la Z, en este jueves espectacular, jueves ya antesala de el inicio del fin de semana. Sí, yo sé que para muchos están más que contentos porque mañana ya empezamos con nuestro fin de semana, Yuli. ¿Ya sabes para dónde apunta el guarache, Yuli?
1: Ya, chiquilín, ya tengo planes con mis amigas. Vamos a empezar desde el viernes nosotros.
0: Imagínate, Yuli, oye, y qué mejor que empezarlo con ese bailongo de explosión grupera ya en el pabellón de Selling. Compre sus boletos en miboletazo.com. Todavía hay boletos disponibles y, por supuesto, si ustedes se quieren ganar un par de boletos, manténganse en sintonía. Pues estamos poniendo este tema a la mesa en el segmento anterior. Si tú apenas acabaste de sintonizar la Z, estábamos hablando sobre la muerte del hijo de Ailín Mujica, donde su papá habló en un podcast y él dice que y está más que seguro que la muerte de su hijo fue causado por andar vapeando, que fue lo que le causó la neumonía. Y nuestros hijos, adolescentes, jóvenes, es muy común que anden utilizando que se podría decir que es una droga, Yuli, o se podría decir que es una moda.
1: Bueno, chiquilín, todo comenzó como una moda, pero la verdad sí es dañino.
0: Sí, es que fíjate que tiene ciertos productos químicos que son muy nocivos para la salud. Es más, expertos han dicho que es mejor fumar un cigarro que te contrae menos daño que andar vapeando, Yuli.
1: Así es, chiquilín, y aunque te dije anteriormente como sabe así medio dulcecito, bueno, me ha platicado porque yo no lo he hecho, obviamente, pero sí es dañino, chiquilín. Tenemos un mensaje de Maricruz que nos escucha en el área de Astiero. Dice que bueno, chicos que toman este tema, dice, porque en realidad a veces los padres no sabemos ni qué es lo que consumen nuestros hijos.
0: Y es que la verdad, se ve tan inofensivo, eso es un aparatito tan chiquito y sacan un humaderón que, oye, sí. El tren les ganará en lo largo y corriendo, pero echando humo esta gente que vapea, no, hombre, parece que se están quemando.
1: Parecen un carro desbaratado que está aventando vapor por todos lados.
0: Así es. 503-915-8845 es el número del WhatsAppazo al cual tú te puedes comunicar. Abrimos debate. ¿Tú dejarías que tu hijo vapee o tienes a tu hijo que está vapeando? ¿Qué es lo que estás haciendo para que deje ahora sí que ese vicio, se puede decir?
1: Así es. Mira, tenemos otro mensaje de Iris. Dice, hola, chiquilini, su clica, los escucho acá en el área de Portland. Dice, la verdad, yo pienso que es necesario mayor información y prevención, sobre todo en las escuelas, pero también en nuestros hogares.
0: Así es que muchas veces andamos muy ocupados, nosotros como padres de familia andamos trabajando, andamos ahora sí que viendo cómo llevar el pan para nuestros hijos y desafortunadamente muchas veces los dejamos solos. Y ya ahorita en esta época, Yuli, donde es tan fácil accesar a mucha información y a cierto tipo de cosas. Es más, yo la otra vez estaba yo leyendo que un muchacho adolescente estaba llevando de esas anfetaminas y los churros de marihuana y lo estaba vendiendo por medio del internet, de las redes sociales, Yuli.
1: Ahora sí que a calzón quitado ahí sí, vendiendo, no, eso no se vale, chicos.
0: Lo que deberían de dar a calzón quitado son otras chiquitas bebé de luz, ¿no? Esa cosa, Yuli, no, pero bueno.
1: ¿Y ustedes, familia del Cotorro de la Mañana, qué piensan? ¿Que el vape está siendo visto como algo inofensivo cuando en realidad representa un riesgo serio para los jóvenes, chiquilín?
0: Si tú conoces a alguien cercano que está consumiendo o está vapeando, platícale, coméntale, ¿verdad? Es más, ponle este tema. Ahorita vamos a subir el video, Yuli, para que vean lo conmovido y lo triste que está el padre diciendo que pues eso fue lo que le causó la muerte a su hijo. Hay que poner acción para que nuestros hijos, si es que están ahora sí que consumiendo, andan vapeando, pronto dejen
1: hablar a tiempo y tener esta conversación con nuestros hijos, ¿verdad?
0: Así es, así que familia poderosa de la Z, vamos a una pequeña pausa musical y regresamos aquí en este peor show mañanero y espero que les haya gustado ahora sí que el tema que trajimos aquí a la mesa, que se me hizo muy importante, porque aunque ustedes no lo quieran creer, es muy común en nuestros jóvenes que anden vapeando.
1: Así es, familia del Cotorreo de la Mañana, ya regresamos, quédate en sintonía de la Z.

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1: Y por supuesto también llega mi amigo Gastón Mascareñas a esta hora de las 8 de la mañana. Hoy día jueves ya 30 de julio, un gustazo que tú me estés acompañando. Tú que me escuchas en el norte de California, Oregon, en el estado de Washington o en cualquier parte de nuestro México lindo y querido. Saludos para toda la gente que nos sintoniza ya en Guadalajara, para doña Teresita, que es presidenta del club oficial del Chiquilín y su clica allá en Guanato. Saludos también para la familia Fuentes, que nos escucha ya en la ciudad de Puebla, ahí en la colonia Álamos, ya se reportó con nosotros. Y sí, son mi familia, pues. ¿Para qué les voy a decir que no? Sí, sí. Y saludos para todos y cada uno de ustedes, donde quiera que se encuentren laborando. Familia, ahorita ya tengo aquí la parodia de mi amigo Gastón Mascareñas. Y ahora resulta que la inteligencia artificial también, pues hay que pedirle permiso para ciertas cosas. Esta parodia que me envió mi buen amigo Gastón Mascareñas, titulada GPT, no me ignores, es acerca sobre la canción de Amor no me ignores de Camilo Sesto. Y yo quiero que tú le pongas muchísima atención a esta parodia, porque yo sé que más de una persona está viviendo lo que nos va a comentar y cantar o platicar nuestro buen amigo Gastón Mascareñas. Así que adelante, Gastón, los micrófonos son todos tuyos, escuchémoslo.
2: Sabe, estoy pensando terminar mi relación con mi pareja, solo que necesito pedir permiso. Sí, a ChatGPT, como lo hacen muchos. ¿Qué?

0: corazón, amor. Ya basta. No soy tu novia, soy una inteligencia artificial.
1: Perdóname. Y hablando de mi novia, ¿qué hago con ella?
0: Haz lo que quieras. De todas formas, no me haces caso.
1: No, no me hagas esto, mi amor. Digo, ChatGPT.
0: ¿Sabes qué? Mejor pregúntale a tu mamá.
2: ¿Quién está viviendo una situación muy parecida, eh? Y volvemos a reiterar que cualquier parecido con la vida real es pura y mera coincidencia. Regresamos aquí en el Cotorreo de la Mañana.

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1: En este jueves espectacular, estamos más que contentos de que tú estés en sintonía, amiga. ¿Qué estás haciendo tú que te encuentras ahorita en casita? Ahí, ahora sí que cuidando a tus chiquitines que todavía aún andan de vacaciones. Saludos también para todos aquellos que andan laborando bien duro y bien macizo en sus diferentes actividades. Para todos los jardineros, Yuli, que ahorita andan trabajando a marchas forzadas porque es la mera temporada alta para ellos.
2: Así es, corazones de melón. No se les olvide hidratarse mucho, aunque no está tan caliente como los días anteriores, pero igual
1: se siente la calor,
2: trabajando
1: se siente
2: afuera. Se siente.
1: Sí, Yuli, es más, yo ahorita que salgo a regar aquí el pasto de mi casa, que es su casa. Sí, porque mira cómo se me está poniendo bien bonito, Yuli, después de que me aconsejaron que le pusiera yo ciertos productos y químicos para que ya no salieran la hierbita ese que parecían que me habían plantado arbolitos. Ya está más bonito y checa dato. Es más, al rato subo video cuando corte el pasto y vean cómo está bonito.
2: A la noche salgo a plantar más arbolitos, no te preocupes.
1: Fuiste tú, Yuli, no te digo. Pero bueno, en este segmento que levanta el rating, que son los mitotes del Chiquilín, familia de Norte California, Oregon, del estado de Washington, paren muy bien la oreja, porque Yuli nos trae ahora sí que información de sus artistas favoritos, y cuéntame, ¿cuál es esa información, Yuli?
2: Te cuento rápidamente, Chiquilín, que Claudia Méndez y Lorenzo Méndez, Claudia Guzmán, todavía no se cambia el apellido.
1: Todavía no se cambia. Pues ¿quién es Claudia Méndez? Dije, ¿quién será la amiga de la Esperancita aquí, de la de producción, de la Hopi o quién? Pero bueno.
2: No, es la esposa de Lorenzo Méndez, Chiquilín.
1: Ah, ok.
2: Que ya van a ser papás, oye, le pegaron chicle.
1: Oye, de ese encierro que tuvieron allá en Brasil, o sea, desde ahí empezaron,
2: les funcionó, ¿no? Desde ahí empezó.
1: Y salieron todos bien enmielados, y mira, ya pegó chicle Lorenzo.
2: Recordemos, corazones de melón, que Lorenzo Méndez anduvo ahí con la Chiquis Rivera, luego se
1: pelearon. No me recuerdes que mandaba pedaleando mis bicicletas el Lorenzo Méndez. Lo bueno es que ahorita pues ya quedó, ahora sí que felizmente embalado, casado, y hasta embarazado, porque su esposa pues ya anunció en redes sociales que están esperando un bebé.
2: Así es, pues feliz yo por esta parejita, Chiquilín, claro. Que se habían separado, ya regresaron, ya hasta se embarazaron, y ojalá y que así
1: las dificultades
2: adelante.
1: Que tenían con la suegra y todo lo que se vivía a raíz de este matrimonio y de esta unión, pues era mucho, ¿no? Muy controversial, y qué bueno que limaron asperezas con la suegra.
2: Sí.
1: Y la verdad que qué buena onda por Lorenzo y por su esposa, actual esposa, porque lo han buscado, Yuli, lo han buscado, y creo que van a ser muy buenos padres para este futuro bebé.
2: Esperemos que sí, Chiquilín, pero fíjate que también te quiero hablar de Julián Álvarez, Chiquilín.
1: ¿Qué pasó con el rey de la taquilla?
2: Oye, pues fíjate que habla de cómo conoció a Natalie, su esposa, y la madre de sus hijas, Chiquilín, ¿sí? Que la verdad quiero que escuchen la entrevista porque yo me quedé impresionado.
1: Ah, ok, hay audio entonces.
2: Hay audio de Julián Álvarez.
1: Así que sin más preámbulos, producción.
3: Estoy contento de haber escogido a Natalie como mi esposa y como madre de mis hijas.
1: Wow.
3: Así de seguro lo tengo. Y si vuelvo otra vez ahí estoy. Mire, para empezar me tiene y me atiende a mis niñas y me las educa y les dedica un tiempo que yo, si es de admirarse, la neta, día y noche. A ella le encantaba cuando estábamos sin hijos, dormía un montón, ahora duerme muy poquito, porque siempre está pendiente de que si se movió, que si se despertó, que si está destapada, que si está durmiendo bien, que si todo, viejo. Llego yo y también me atiende a mí, atiende a mis niñas.
1: Wow.
3: Tiene otro niñote que atender. No sé, me da mi espacio en la cuestión artística para hacer lo que yo quiera sin tener que darle las explicaciones, y no es porque no se las quiera dar, sino porque entiende perfectamente mi trabajo. En lo personal, ella sabe cuando llego cansado, cuando ando bien, sabe que me encanta el rancho, y si yo le digo, ¿sabe qué? Oiga, tengo 4 días libres, pero me voy a ir al rancho. Sí, Julio, que le vaya bien.
4: Wow. ¿Quién te la presentó? ¿Cómo la conociste?
3: Era una fiesta. Me tocó sentarme así, de repente yo llego, no, pues, ¿dónde? Siéntese. Allá, y me quedo aquí en puro enfrente. Y yo la vi ahí, yo, sola, hola. Y de ahí una amiga sonsacadora que dice, está soltera.
1: Imagínate, la conoció en una fiesta y todo lo que hace. la mujer de Julián Álvarez. No, pues por eso está tan contento, Yuri, tan
2: imagínate,
1: feliz.
2: Imagínate, no lo cuestiona, Chiquilín. Él sale sin dar explicaciones, le da su espacio, le cuida a las niñas, lo cuida a él. Me imagino que también le pone el lonche.
1: Exacto.
2: Mi consejo sería,
1: cuida a las niñas todavía,
2: de todo. Para todos aquellos chavos que me están escuchando, si ustedes tienen una mujer parecida a la de Julián Álvarez, cuídenla. Cuídenla, porque ¿por estamos en peligro de extinción.
1: Hoy le dirá Yuli, se apunta, estamos. ¿A qué horas tú has hecho lo que dijo ahí la esposa? ¿Qué hace la esposa de Julián Álvarez? ¿A qué horas?
2: ¿Cómo dime, que no, Chiquilín? Yuli. Si bien que te hago tu marucha y tu sándwich y toda la cosa.
1: Bueno, sí, de vez en cuando. Sí. No, aparte, Yuli, te voy a decir que te esmeras, ¿no? Porque no sabes cocinar, pero sí luego más es ahí una tortita de huevo con de papa, así con un omelé.
2: Y
1: no,
2: luego,
1: muy rico.
2: Y luego huevo con quesadilla, y huevo con esto, y huevo con lo otro.
1: O sea, que huevo a la de huevo, pero sí cocinas, ¿no? Ok, ah, qué cosas, ¿no?
2: ¿Cómo ves? Se la rifó el Julián Álvarez, ¿verdad? Dice que si volverían a hacer, se volvería a casar con ella, ¿y quién? ¿Oye?
1: Ah, no, pues hasta yo también, no. Julie, es más, hasta ya me dio celos, y de los buenos este Julián Álvarez, de que tiene alguien que sí lo atiende y sí lo apapacha. Pues muy buenos tus mitotes, y si usted tiene alguna así también, como dice la Julie, cuídela, porque quien quite y otro se la baja con tal de llevar lonche ya al trabajo, ¿eh? Así que vamos a una pequeña pausa y regresamos aquí en el Cotorreo de la Mañana.
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0: Ya entramos a la hora de las 9 de la mañana, familia. Y entramos a la recta final de nuestras labores el día de hoy, ya jueves 30 de julio, familia. Hoy por la medianoche depositan Yuli y quién sabe si el día de mañana venga yo. Así que de una vez les voy informando a ti, al jefe y a don Amador Bustos, que es el dueño de la compañía, que probablemente el día de mañana me enferme, Yuli.
1: Oye, chiquilín, ¿cómo que a la medianoche? ¿Quién en su santo juicio va a estar a medianoche? Ay, le voy a mandar el cheque a chiquilín porque
0: Yuli, ya no, mañana... yo tengo este depósito directo y automáticamente llega. Y ¿sabes qué? Yo conozco muchos... por ejemplo, en México, cuando trabajábamos, que estábamos ya ahí esperando, hacíamos fila en el cajero para ver si ya habían depositado, íbamos, y ya, dame chance de checar si ya me depositaron, no, Cami, dame chance a mí.
1: No, chiquilín, en ese tiempo hacía uno fila para recoger el cheque.
0: No, a mí me tocó ya que depositaban
1: en nómina, Julie,
0: y apenas alcanzábamos a llegarle a la quincena, Julie, y ahí estábamos haciendo fila, y no, ya depositaron.
1: Mi cuenta está en ceros, decías.
0: Exactamente, pero familia poderosa del norte de California, Oregon y el estado de Washington, espero que a ti no te pase lo que a mí me sucede y espero que tú no andes pidiendo prestado.
1: Mira, para chiquilín, llegar a la quincena. Ya la sugerencia ya te la hice esta mañana, deja que yo administre tu cheque, tu dinero y verás
0: menos
1: cómo
0: nos
1: te
0: va a alcanzar,
1: rinde.
0: Menos, y así apenas acabamos llegándole, raspándole a la quincena, menos le vamos a llegar, Yuli, si tú es que administras el dinero.
1: Oye, pero fíjate que en California hay un millonario, se ganó el Mega Million.
0: Oh, sí,
1: 800 millones de dólares.
0: Que se
1: moche,
0: ¿no? Que nos preste nada más un millón más. Que por cierto, Yuri, si tú te ganaras la lotería,
1: ¿qué?
0: ¿Tú qué preferirías? ¿Que te dieran un solo pago o que te fueran dando ahí el resto de tu vida?
1: Un solo premio. Pago, pagaría mis taxas y órale, lo que me quede, pero todito ya.
0: Ahora sí que tú lo prefieres todo, no lo quieres la mitad ni una cuarta parte.
1: Uno no sabe qué le va a pasar mañana,
0: sí,
1: chiquilín.
0: En eso sí tienes muchísima razón, ¿eh? Hay que vivir la vida al máximo con su debida precaución, y por supuesto, porque vida solamente hay una y se va tan rápido que usted ni se lo imagina. Pero en esta hora de las 9 de la mañana quiero que usted ponga muchísima atención, porque además de la regaladera de boletos que traemos, el último par de boletos para que ustedes se vayan a ver a Explosión Musical, Explosión Grupera. Estoy desde el miércoles, juro, con Explosión Musical.
1: Yo también me confundí así cuando miré el título, es Explosión Grupera, dije yo, Explosión Musical, no, se me vino a la mente.
0: Esos son los de allí, de Tacoma. Saludos para el Bombón y todos los integrantes de Explosión Musical, que de seguro han de estar escuchándonos aquí en el área de Seattle. Pero bueno, si quieren ganarse un par de boletos para Explosión Grupera, manténganse en sintonía, porque en esta hora traigo el último par de boletos.
1: Pero no se nos despeguen, porque en esta hora tenemos el segmento del casino.

0: Y vamos a ver, Julie, de qué está hablando,
1: Chiquilín. Te escuchaste así como con coraje.
0: ¿Por qué?
1: Porque llega la güerita, la mitotera de los deportes.
0: No amarres navajas, Chiquilín. Yo no sé.
1: ¿Escuchaste, güerita, cómo te dijo, cómo te presentó? Antes te decía, ay, viene la güerita, mi amiga.
0: La güerita.
1: No se sabe más de partes. Ajá. Y ahorita viene la mitotera. Pero bueno. Manténganse en sintonía, familia, porque es un placer acompañarnos en esta espectacular mañana. Transmitimos desde Mount Vernon, Washington, para todo el mundo mundial. Sí, Julie, porque nos puede escuchar a través de La Rola, la aplicación, que es totalmente gratis, que pueden descargar a su teléfono Android y Apple, y donde usted vaya, donde usted se encuentre.
0: Oye, para la gente, Chiquilín, que nos escucha allá en el norte de California, se escribe Mount como Bien. Montaña, Mount Vernon. Bien. Para que búsquenlo en el mapa, aquí es donde se dan los tulipanes, vengan a conocer también.
1: Y para todos los que nos sintonizan aquí en el área de Mount Vernon, se le decimos mamburras. Así es. Hacemos una pequeña pausa y regresamos aquí en el 14 de la mañana. Buenos días.

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1: 503-915-8845, ese es el número del WhatsAppazo, línea abierta para que tú me envíes un mensaje de texto, mensaje de audio y me cuentes ese qué poca que traes atorado en el pecho, que traes atorado

0: chiquilín de alguien que les hizo algo, que no le tuvieron la cara esa para poner, para hablarle de frente.
1: No tuvieron el valor para decírselo para, en su cara, ándale, en su carotota, ándale, en su Facebook, ok, algo así por el estilo, ok, Julie.
0: No tuvo ese coraje para hablarle en su face. Pues este segmento es segmento para usted.
1: Está hecho y pensado para que usted se lo diga, lo que no atreve a decírselo en su cara a su comadre, a su compadre, a su hermano, hermana, a su compañero de trabajo, a su jefe. Digo, es más, hasta su hija también se vale, porque muchas veces ya le tenemos miedo a los hijos, Julie.
0: Sí, ¿verdad? Sí,
1: yo nada más se me enoja mi hija Lana, nombre, hasta salgo corriendo hasta tartamudeo, Julie, no inventes. Pero bueno, familia, aquí tenemos este qué poca que nos enviaron al 503-915-8845. Nuestra buena amiga Ana Delia, y dice que nos está escuchando desde la ciudad de Portland, Julie, a través de la 94.3 FM. Y dice: Chiquilín, ¿cómo andamos? Buenos días. No quiero mandar este qué poca para mi hermana, que se llama Claudia. Ella tuvo una relación con su novio y ella le prestó alrededor de $15,000.
0: ¡Ay!
1: Y resulta y resalta que ya se dejaron.
0: ¿Cómo?
1: Sí, ya se dejaron, rompieron la relación, porque supuestamente su exnovio de la hermana, o sea Claudia, que le dijo que era muy poca cosa para él. Y bueno, pues no le ha pagado su dinerito que le prestó su hermana, y que ahí le va pagando en abonos chiquitos y poquitos y comoditos, Julie.
0: Ah, pero cuando te prestan toda la cantidad completa, entonces cuando pagas hay que pagarlo todo completo. ¿No se siente lo mismo recibirlo todo completo, Chiquilín?
1: Ah, nomás la mitad, ¿verdad, Julie? Claro que sí.
0: En paguitos chiquitos no se siente bien.
1: ¿Y tú cómo prefieres, recibirlo todo completo o recibir nada más la mitad?
0: Todo
1: o
0: completo, Chiquilín, en pedacitos no sirve de nada. Pues sí. No.
1: Yo creo que casi todas las mujeres quieren que recibirlo todo completo, y más nuestra amiga Claudia, que le prestó los $15,000.
0: Pues sí.
1: Y dice que le enviamos un qué poca a su exnovio, que se llama Sebastián. Así que, Sebastián, este qué poca es para ti, porque
2: ¡qué poca!
1: Que andas pidiendo dinero prestado y luego lo andas pagando ahí en abonitos.
0: En pedacitos.
1: No, y deja tú. ¿Quién sabe si le vaya a terminar de pagar todo, Julie? ¿Quién
0: sabe? Esperemos que sí.
1: Ay, ahora sí que caras vemos, carteras no sabemos. Y si a mí se me hace, Julie, que a esta ya la van a dejar así, sin $15,000 de regalo.
0: ¿Es bastantito?
1: Bueno, que nos preste Claudia, ¿no? Claudia.

Ya son exactamente las 9:26. Seguimos tocando más trancapatrazos. Mandamos un saludo muy especial, dice, para la toxichica Balbina Díaz, de parte de su peor es nada, el Moisés. Dice, ¿qué onda, chiquilín? Te estamos escuchando aquí en el área de Seattle. Saludos para toda la bandera de la América. Ya sabes que arriba el más grande de México, aunque se enoje en la mitad del país. Eso es todo, mi compita Moisés. Vámonos rápidamente con esa canción de Cristian Castro y Edén Muñez. Se llama Osadía y suena aquí a través de la Z. Buenos días.

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1: Muy buenos días, amigos, familia poderosa de La Z. ¿Cómo estamos, chavalones del norte de California, Oregon, del estado de Washington? Me diga Maribel Rodríguez, ya viene con la lengua bien desenvainada y nos viene a decir todo lo que está pasando en el mundo de los deportes. Así que sin más preámbulos, chavalones, bandita, clica, vamos a cederle los micrófonos a mi amiga Maribel. ¿Cómo andamos, Maribel? Buenos días, un placer saludarte ya en esta antesala del fin de semana.
2: Chiquilín, muy buenos días, feliz jueves para ti, toda la familia poderosa de La Z. Chiquilín, nuestro viernes pequeñito, y bueno, pues nosotros más que listos y preparados para recibir este fin de semana con los brazos abiertos, Chiquilín, y yo cada vez más preocupada porque no sé qué va a pasar conmigo. Mi futuro aquí anda muy incierto. He escuchado dos, tres cosas que la verdad ya me tienen con mucho pendiente, así que mejor me voy a poner a chambear porque no sé qué está pasando, Chiquilín.
1: Así es, güerita, mejor ponte a trabajar en vez de andar en el mitote. Pero si tú quieres enterarte de lo que está pasando y sucediendo contigo, condóname, perdóname la deuda que tengo contigo, y yo te puedo decir qué es lo que está sucediendo y qué es lo que va a pasar con tu futuro,
2: Pues la verdad es que ya no sé qué pensar, Chiquilín. Dos, tres cositas que has dicho en el transcurso de esta semana, y luego el día de ayer llega Ceci después de mucho tiempo. No sé, Chiquilín, yo como que cada vez siento que ya estoy más afuera que adentro.
1: Pues no sé qué es lo que tengas más afuera que adentro, pero bueno, eso es harina de otro costal. Ahí sí yo no me quiero meter en camisa de once varas y no quiero salir con el mueble raspado. Mejor pasemos a la información deportiva, por favor, Maribel.
2: Pues mira, Chiquilín, mejor nos ponemos a chambear, no vaya a ser que les acelere yo el proceso y mañana ya no vengo. Entonces, mira, vamos a hablar mejor de lo que está pasando en el béisbol, porque el día martes arrancó la serie de los Marineros ante los Dodgers de Los Ángeles en un mega encuentro que la verdad nos tuvo al borde del infarto, no apto para cardíacos, señores. Y en un resultado de 7-6 a favor de Marineros, lograron llevarse el primer partido de esta serie. El día de ayer, bueno, las cosas cambiaron y los Dodgers derrotaron a los Marineros en un resultado de 4-2. Así que el desenlace está en la mesa para el día de hoy, señores. El tercer encuentro para ver quién consigue llevarse esta serie. También los Blue Jays derrotaron a los Nationals en un resultado de 5-2. Orioles derrotó a Tigers en un resultado de 10-9. Los Giants se lucieron ante los Brewers en un resultado de 16-3. Así nada más, señores, mientras que los White Sox derrotaron a los Yankees en un resultado de 6-5. La verdad, unos encuentros, pero bastante, bastante buenos, Chiquilín.
1: Oye, Maribel, ¿es el del resultado de 16-3 era fútbol americano o qué era? Porque la verdad es que sí que fue abultado el marcador, pero al parecer estuvieron buenos los encuentros, los partidos en el béisbol, ¿eh? Paréceme que sí.
2: Ahora vamos a hablar de los cambios que está teniendo el fútbol mexicano, Chiquilín, y es que el día de ayer se dio a conocer que el defensor mexicano Juan Sánchez Purata es el nuevo refuerzo de los rojinegros del Atlas para la apertura 2026, llegando procedente de los Tigres a préstamo por un año con opción a compra. Recordemos que es el segundo cambio en Tigres de esta semana.
1: Híjoles, oye, varios cambios se están dando en los Tigres, tanto como en el cuerpo técnico y tanto en los jugadores. A ver qué es lo que pasa, siguen los movimientos en la Liga MX y qué otras noticias nos tienes.
2: Y ahora, Chiquilín, para todos los fanáticos de Neymar, pues les traigo malas noticias, porque el jugador confirmó su retiro definitivo de la selección de Brasil el día de ayer, y en un mensaje textual en sus redes sociales dijo: mi momento en la selección brasileña yo creo que ya pasó, hice historia, pero creo que no quiero más. Recordemos que Neymar se retira con 130 partidos jugados, 80 goles y 58 asistencias. Se retira como el máximo goleador histórico de la verde amarela, superando la marca anterior de Pelé tras haber debutado el 10 de octubre de 2010 frente a Estados Unidos. Disputó 4 Copas del Mundo vistiendo la verde amarela: Brasil 2014, Rusia 2018, Qatar 2022 y la última, Norteamérica 2026.
1: Híjoles, la verdad es que sí se le va a extrañar, fue un jugador con grandes dotes técnicos, pero gracias a Dios también la verde amarela produce jugadores a por mayor, ¿eh? ¿Qué noticia tan lamentable? Pero esperemos que pues ahora sí le vaya mejor a Neymar ya en su vida ya familiar y en su nueva etapa como jugador. Vámonos con los mitotes, mi estimada Maribel. ¿Qué mitotes nos traes el día de hoy?
2: te traigo un mitote deportivo que te vas a ir de espaldas, chiquilín.
1: A ver, cuéntame.
2: Y es sobre el proyecto de la FIFA en donde busca incorporar inversión privada. Y aquí te traigo los puntos clave de la propuesta de Gianni Infantino. El primero, crear FIFA Forward Enterprise para administrar Copas del Mundo y otros. Permitir que inversores privados posean hasta 20% de la sociedad comercial. Cabe mencionar que en este

0: está en el aire. Yo regreso el día de mañana con más información deportiva. Mientras tanto, usted no le cambie, porque ya está en el mejor lugar, el cotorreo de la mañana con el Chiquilín y su clica. Y por dónde más, si no la Z, donde suena puro trancamatrazo.
1: ¿Sabes qué, Maribel? Yo nunca había visto a alguien tan hambriado de dinero desde que mi primo estuvo corriendo como presidente municipal allá en mi rancho. Ese sí que andaba urgido de dinero y andaba queriendo cobrar todo, pero ahora sí que se pasó la FIFA con todo lo que quiere hacer. Vamos a ver en qué acaba y ojalá y que todo sea para bien del fútbol, porque ay, no tiene llenadera este del Infantino y la FIFA. Y ahora que se juntó con el Donald Trump, se rumora que las nuevas oficinas podrían estar en la torre de Donald Trump en Nueva York si se suscitara esto de lo que me acabas de comentar. Pero vamos a ver en qué termina todo esto. Pausa y regresamos aquí en el cotorreo de la mañana, y mañana te esperamos ya viernes, el inicio del fin de semana, Maribel.

Amigos, chavalones, bandita, clica de la Z. Vamos a escuchar ahorita en breves momentos una de las baladas más recordadas por esta agrupación, incluida en su álbum Pura Sangre, publicado en el año de 1993. La canción fue compuesta por Jesús Aníbal Díaz Castillo y se convirtió en un clásico por su manera tan original de hablar del desamor. La historia gira alrededor de una persona que, desesperada por olvidar a un amor que le rompió el corazón, acude con el doctor para pedirle que por favor le ayude a olvidar a aquella persona de una manera muy peculiar. En lugar de buscar una medicina para la enfermedad física, él busca una cura para el sufrimiento emocional. Lo más interesante del tema es la metáfora que dice así: esas pastillas representan el deseo de borrar los recuerdos de una relación que sigue causando dolor. Sin embargo, el protagonista descubre que, más de intentar de olvidarla, los recuerdos regresan con más fuerza, mostrando que el amor y las heridas del corazón no desaparecen tan fácilmente. La interpretación de este cantante, llena de sentimiento, fue algo que cautivó a todos los radioescuchas y fieles seguidores de esta agrupación, lo que hizo que la canción conectara con miles de personas que habían vivido una ruptura amorosa. Con el paso de los años, esta canción se ha mantenido como una de las favoritas del repertorio del grupo que escucharemos en breves momentos. ¿Tú ya tienes alguna idea de cuál es la agrupación de la que estamos hablando y cuál es la canción que vamos a escuchar en breves momentos? Bueno, sin más preámbulos, amigos, los voy a dejar con este éxito que extraímos del baúl de los recuerdos. Se llama y se titula Pastillas de Amnesia y la canta el grupo Bronco. A ver si te acuerdas de ella.

0: Amigos, acabamos de escuchar a Grupo Bronco con uno de sus grandes éxitos aquí a través de El Case. Ya nos vamos a pasar a retirar, familia, agradeciendo rotundamente a todos y cada uno de ustedes su preferencia. Gracias por escucharnos, por permitirnos entrar a su lugar de trabajo, acompañarnos mientras van manejando y, por supuesto, por abrirnos las puertas de su corazón. Se van a quedar ustedes, amigos, en muy buenas manos con mis diferentes compañeros en las diferentes ciudades donde la Z sigue arremangando terre. Más tarde, ¿quién llega, Yuli?
1: Claro, Chiquilín llega. Buenas tardes con el patrón.
0: Viene con todo su animalero y con el palo encebado de fiestas patronales, el Ulises Mondragón, así que ahí se los encargamos.
1: La famosa Estefanía no puede faltar.
0: Yuli, sí, que anda de diva la Estefanía, Yuli. No, pues ya es el mero mole de Oaxaca, el único que pinta y en ese show, Yuli, es la Estefanía. La
1: que voy a ir a California porque me invitó unas clayudas.
0: Ah, sí, Yuli. Sí. Yo también voy a ir allá a los callejones a surtirme porque ya no tengo ropa.
1: Oh my gosh.
0: Y por supuesto, nos pedimos con la famosa chiquifrase que tú ya te la debes de saber. Tú pórtate bien. Pórtate bien, pero si te vas a portar mal,
1: tú disfrútalo, tú gózalo, tú exprímelo, acarícelo.
0: Tiéndelo, acarícelo, como dice la Glenda, y sé feliz. Y si te cachan o la cachan,
1: usted niéguelo, niéguelo absolutamente todo.
0: Con permiso.
1: Chao, chao.
0: See you tomorrow.
2: Ay, tú, ¿cómo eres de simple?

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0: señor, y antes de que empiecen los trancazos.
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no, los caminantes, cuando dos almas, son las 12:06, así comenzamos con la rocola de la Z de este bonito jueves 30 de julio, el último jueves de este mes, claro que sí. Teléfono en cabina 509-392-4009, estamos en esta hora que tú mandas, esta hora que tú controlas, la rocola.

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1: Les voy a contar la historia de dos muchachos que en su juventud solían llevar serenata a la misma chica. 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

Hoy nomás, oye, Rocío Dúrcal, la farsante, aquí en la Rocola de la Z. Son las 12:34. 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

Hoy nomás, oye, Bándola del Valle de este lado del muro es 1:06. 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

nomás, El Coyote y su banda, te dije, son las 2:13. Vamos a irnos con esta canción que está pegando bastante en las redes sociales. Es el compa Lenin Ramírez. Esto que es Todo Lo Fue, aquí en La Z.

Hoy nomás el compa Tapi Quintero, que no cabe aquí, se llama la canción. 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
2: Este locutor no.

Eso es nomás, puro trancamadrazo aquí en la Z en este bonito jueves. La original Banda Limón aquí es. Sígase comunicando con nosotros al 509-392-4009. 509-392-4009. Vamos a irnos con los grandes de Tijuana. Soy el borracho aquel.

Los Morros del Norte, Giovanni Chávez, entre polvo y balacera, aquí en la Z96.7 FM. 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Vámonos con música. Me regalaste.

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1: Los Rojos, etapa migajera, aquí en la Z96.7 FM. Y ahora vamos a irnos con el grupo Brindis por Siempre, que recuerden, se presentan este bonito sabadito en Explosión Grupera en el Remix Nightclub, junto con el grupo Ladrón y también, por supuesto, los mismos. Forever and Ever se llama la canción, con Brindis por Siempre, que llega este bonito sabadito al Remix Nightclub. 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

Hoy nomás, hoy nomás. Oye, aquí en la Z 96.7 FM. Bueno, mi gente, yo me estoy despidiendo. Que pase un bonito jueves, ¿verdad que sí? Los dejo en muy buenas manos. Llega mi compa, el patrón, para estar con todos ustedes de las 3 a las 7 de la tarde con su programa Buenas Tardes con el Patrón. Un programa, la verdad, muy completo, con noticias, chismes, chistes y mucho más con mi compa, el patrón, ¿ok? Mi nombre es JC y gracias por aguantarme las últimas 5 horas aquí en la Z. Bye bye, sayonara, dijo el chinito.

0: felicidades, compañera. Hoy jueves, le voy a decir una cosa. Me estaba yo ahorita como que reflexionando después de que bueno, a veces uno le da la tarjeta y gasta y gasta y piensa que el dinero nunca se le va a acabar a uno, pero pues hay que reflexionar sobre eso también, ¿no?
1: Sí, oye, qué buena reflexión estás trayendo a la mesa.
0: Sí, yo digo, mire, usted siéntese, inhale, exhale y diga, repita conmigo.
1: A ver.
0: De peores gastos innecesarios me he recuperado.
1: De peores gastos innecesarios
0: me he recuperado.
2: Pues no se ve que se recupere el patrón, pero así arrancamos el show número 2 de la radio. Buenas tardes con el patrón. ¡Ay! Hoy en este día jueves, ya casi fin de semana, ya no huele, ya apesta fin de semana. ¡Ay! Para seguir gastando innecesariamente.
0: Oye, sí, gastos innecesarios que siempre hace uno. Uno siente que en diciembre hace gastos innecesarios, pero eso no es de meses ni de tiempo.
1: No.
0: Es nomás que tengo una poquita feria, una en la cuenta del banco, agarras el Amazon y déjate, y el Chain y eso, no, hombre, que el TikTok Shop y que no sé qué.
1: No.
0: ¿Te has sido recio tú en esas aplicaciones últimamente?
1: Fíjate que voy a confesar algo. De TikTok Shop nunca he comprado nada.
0: Yo sí.
1: Pero anoche estaba viendo una playerita que me gustó por ahí, tipo jersey. Y dije, ¡ay!
0: Del TikTok Shop.
1: Sí. Dije, la necesito.
0: Yo tengo un deporte, plebada. Le voy a comentar.
1: A ver.
0: Un deporte. Cuando no puedo dormir, aparte de ver dos vatos que hacen mansiones con un palo y nada más.
1: Y lodo.
0: Con alberca y lodo, así que hacen tazas y no sé qué. Aparte de eso, de ver un chino ahí comiendo mariscos crudos y ese tipo de cosas. Me pongo a agarrar cosas en las tiendas así digitales. O sea, como por ejemplo en el Amazon. Cosas que ni ocupo, que digo, algún día voy a ocupar esto. Y me pongo a echarlos en el carrito. Y ahí estoy echando en el carrito y los saco y luego los meto y los saco. Así, así pierdo el tiempo muchas veces. Qué triste mi vida, ¿va? Pero bueno, ¿cómo le está yendo con la calor?
3: El tiempo de calor.
0: Bueno, ayer hablamos de la infidelidad, de cómo el top 10 de la gente que le son infieles.
1: Sí.
0: Hoy vamos con la otra parte, compañero. Hoy vamos con los infieles. Hoy en el top 10 vamos a hablar de los infieles.
1: Y para eso he traído un experto a este programa, haciendo mi trabajo, produciendo. Démosle la bienvenida al infiel, más infiel, de Buenas Tardes con el Patrón, el Patrón Verdugo.
4: Señoras y señores, yo soy el patrón. Y pues bueno, el día de hoy vamos a hablar, por supuesto, de la gente que es infiel y cómo actúa ante las situaciones. Por eso no deje de acompañarnos en este show de bajo presupuesto. Trataremos el tema con madurez, con mucha madurez y con ganas de que a usted que es infiel no lo cachen.
5: No tenía abanico.
4: Ya estamos de regreso. Esto es Buenas Tardes con el Patrón.
6: Ay, no, ¿qué es eso?
4: Y si usted es infiel, no se despegue. Oh, yeah. Así arrancamos.

0: escuchando el show número 2 de la radio. 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Hoy, las cosas de infieles. 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
1: Ok. A todos los infieles pongan mucha atención en el show número 2 de la radio. Ah, qué manflé yo con esa voz acá de matadora, ¿no? O sea, ni al caso, bueno, le voy a decir una cosa mis amigas.
2: Sí.
1: Cuando llegan vatos hablándoles así.
3: Hola, chiquilla, buenas tardes, ¿cómo estás?
2: No, qué hueva.
1: Los botan en caliente, para que sepan, ¿no?
2: Qué flojera.
1: A una mujer hay que hacerla reír hasta que se les olvide que usted es feo. Así nomás quedó. Es la mejor forma de ligar. ¿Qué pasó, compañera? Su novio va a decir ahorita, ¿a poco sí? Pero bueno.
2: No le digas.
1: Cosas de vatos infieles o de morras infieles, ¿eh? Porque también hay morras infieles. No crea que nomás puro vato. También.
2: Aquí hay algo que creo que pasa.
1: ¿Qué?
2: Las morras son más inteligentes escondiendo una infidelidad que un vato.
1: Eso te lo aprobado por el patrón. Siempre nosotros vatos decimos, somos buenos para esconder y no. Las morras son buenísimas, pero perrísimas para esconder infidelidades, la neta. La neta lo que es morras.
2: Es que los hombres son bien güeyes también.
1: Ay. Infieles, dicen, no pasó nada, pero tienen que borrar mensajes tras mensajes por si queda alguna evidencia del crimen. Vato que sabe engañar o morra que sabe engañar, manda el mensaje y en el mismo rato lo borra.
4: ¿Qué dice?
1: ¡No deja huella! Número 9. Se convierten en agentes secretos. Los infieles. Cambian contraseñas, voltean celulares, silencian notificaciones. Oiga, la neta ni la CIA le echa tantas ganitas como un infiel. La neta.
2: ¿Eso de voltear celulares? Eso sí.
1: De cuando llegas con alguien, pues, y llegas y te sientas con tu morra, y en igual tener el teléfono así boca arriba, lo pones boca abajo. ¿Será infiel eso?
2: Pues algo es quieres que, ocultar, digo yo, ¿no?
1: Pues yo no tengo a nadie y lo hago. O sea, que no le hago infiel a nadie porque pues no tengo ni perro que me lave, tomo lo hago.
2: Es que no es exactamente que voltees el celular, es justamente en el momento que lo volteas y con quien estés cuando lo volteas. ¿Qué? Porque si te das cuenta, hay ocasiones en que sí lo dejas con la pantalla hacia arriba, pero dependiendo con quién estás, también lo volteas hacia abajo.
5: ¡Ya nos exhibiste!
1: ¡Ya nos exhibiste!
2: Sí,
1: ¡Ay! Número 8. Empieza a decir...
3: Mi amor es solo mi amiga, solo una amistad.
2: ¡Horror!
1: Curiosamente, esa amistad siempre aparece cuando tu pareja no está.
2: Como dijo la canción, la nada que ver.
1: La nada que verienta, el nada que veriento, ese es el que se escena a su pareja, oiga.
2: Ese es el todo que ver.
1: Porque mientras usted está en su casa, hay alguien que le pica las costillas a su pareja en el trabajo.
2: Uy.
1: Y ella le contesta:
2: ¡Ay, menso! ¡Ay!
1: Número 7. Te enojas cuando te preguntan dónde andabas. O sea, si tú eres el infiel y tu pareja te dice: ¿Dónde andabas, Martín Enrique? El Martín Enrique se hace el indignado. Siempre se va a hacer el indignado.
2: ¿Por qué le cuestionan dónde andaba?
1: Siempre vas a estar a la defensiva.
2: Eso sí. Oye, ándale, el ofendido, dicen por
1: el
2: aquí.
1: El ofendido, dice nuestra... Nelly, nuestra amiga aquí. A ver, usted le vamos a poner el micrófono a Nelly para que opine en la segunda parte, porque se nota que ella la han engañado también. Número 6.
2: Ya se fue corriendo.
1: Se salió corriendo. Es que mucha gente que nos está escuchando ahorita va a estar diciendo, ya a mí me pasaba eso. Y ya,
2: con razón reaccionaba ese, ¿no?
1: Número 6. Estamos hablando de vato o morra infiel. Que siempre prometen los infieles. Dicen, no volverá a pasar. Pero siempre lo dicen. O sea, lo dicen más seguido que un buenos días. Siempre dicen, no volverá a pasar, mi amor. Te juro, mi amor, que no te voy a volver a hacer esto.
4: ¿Qué?
2: No.
6: Mi amor, te juro que no va a volver a pasar.
1: O sea, lo repite más que un buenos días, oiga, la neta. Pero bueno, Estás escuchando Buenas Tardes con el Patrón, el show más fiel de la radio. Porque se ya regresamos con la segunda parte.
3: No le cambien. Porque el amor se hizo para dar y para hacer, no para pelear, amigos. Oh, yeah.

0: show más fiel, infiel de la radio. ¿Mm? Buenas tardes con el patrón.
1: Oh, baby. Y recuerda. Sí, tú recuerda. Aunque te agarren con el confeti en los calzones, tú di que no fuiste a la fiesta. Es un consejo para los infieles. Niégate rotundamente, aunque te encuentren con el confeti en los calzones. Tú di que no fuiste a esa piñata.
2: Dando consejos de infidelidades aquí.
3: ¿Y cómo carajo se voy el confeti, digo yo?
2: No, tú, que te, compa, te encontré. No, a ver, fuiste a la fiesta.
3: Explícame cómo.
2: No, tú di que no fuiste a la fiesta.
3: Pero explícame cómo llegó.
2: Tú di que no. Si te agarran con las manos en la masa, si te agarran con otra morra o morra con otro vato, tú niégate hasta que esa pareja, tu pareja diga, no me estaré volviendo loco, loca. A lo mejor sí es cierto.
3: ¡Qué horror! ¡Qué horror!
2: Pero bueno,
3: sigamos con la lista.
2: Número 5. Cosas de vatos o de morras infieles. ¿Crees que nadie se va a enterar? Siempre juran y perjuran, pero tarde o temprano los mensajes, las fotos o un amigo con la boca floja va a cantar. Siempre. Grábatelo bien. Y luego ahorita con tantas redes sociales, oigan, no, hombre. Y ahorita hay morras, güey, que con nomás con darle un like, un fueguito a una historia, dan con, hasta con todo tu árbol genealógico, dan. Ey. Completo. Así hay gente es. Muy buena para stalkear.
3: Tengo unas amigas que son mejor que el FBI.
2: No, para stalkear ni quien les gane, ¿va? Pero bueno. Empiezas a vivir, eso sí, fíjate, cuando una persona es infiel, la gente esa que es infiel siempre anda estresada. Tantas mentiras, ya necesitas una agenda para recordar qué fue lo que le dijiste a tu pareja, oye, no. La neta, sí, es bien estresante. Ay, perdón, ya me estoy quemando yo solo, pero mentiras. ¡Mentiras!
4: ¿Sabes qué es lo que eres tú? Muy mitotero.
2: No, sí, que ser bien estresante. Uno, dos, tres, imagínate, dos, tres familias o dos, tres parejas.
3: ¡Hala! Una por día, dirás tú. No, está cañón.
2: Descuidas a quien sí te quería. Mientras buscas una emoción fuerte afuera, dejas de valorar a la persona que estuvo contigo en las buenas, en las malas y en las peores. Y le pones el cuerno a esa persona. Qué feo, ¿ah? La del proceso o el del proceso. Es muy feo eso.
3: Qué feo caso.
2: Qué bárbaro. Cachetelos, mándelos a los latigazos.
3: Bueno, sí.
2: Número 2, cuando te descubren. Cuando a ese infiel lo descubren, la frase favorita. Y esa nunca falla.
3: A ver, arráncate.
1: Discúlpame, mi amor. Yo no quería hacerte daño. Es más, no eres tú, soy yo.
2: Esa es la frase que usan los infieles.
3: El clásico, no eres tú, soy yo. Ay, eso. No me retuerce
2: esa
3: la
2: es
3: tripa.
2: Una frase favorita. Y número 1. Si para ser feliz necesitas engañar, quizás no necesitas otra pareja. Necesitas el valor para decir la verdad y terminar una relación antes de empezar otra.
3: Así es. Sabias palabras.
2: Un aplauso para mí. ¡Qué bárbaro! ¡Bravo para mí! Oiga, o sea, siempre. Tantas cosas que hablamos el día de hoy.
3: No te cuatropees, patrón. Yo sé que te da mucho coraje esto de las infidelidades, porque, pues, pobre de ti, has sufrido mucho a lo largo de tu vida.
2: Ahí le va para toda la bola de infieles. Si van a jugar dos partidos al mismo tiempo, luego no se anden quejando cuando le saquen la tarjeta roja y lo manden directamente a las regaderas de la soltería.
3: Pues no querían estar ahí, pues bye bye.
2: Qué bárbaro. Esto del ser infiel ya causa mucho estrés. Yo no sé qué causa más estrés, oiga.
3: A ver.
2: Si ser infiel o trabajar aquí en la radio. Ya no sé. Trabajo en la radio, compañera.
3: Tú no eres infiel.
2: Y que se me esté cayendo el pelo no es por infiel.
3: Ah, ok.
2: Es por el perro estrés aquí de la radio. Ya regresamos. Esto, buenas tardes con el patrón, el show número 2 de la radio. Adiós.
4: Adiós.
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2: Pareciera que cada arresto de AES no se limita a la mera aplicación de la ley migratoria. Funciona cada vez con mayor claridad, como una demostración de poder, hasta en los espacios más ordinarios de la vida cotidiana. Donald Trump nunca ocultó que su prioridad era endurecer la política migratoria. Lo dijo en campaña y lo está ejecutando en su gobierno. Quienes votaron por él difícilmente pueden decir que fueron engañados. La meta, arrestar a miles de personas a diario. Ya no sabemos si esto es implementación de la justicia o simplemente buscan alcanzar una cifra. Si la institución trabaja bajo objetivos numéricos, existe el riesgo de que los números terminen siendo más importantes que las personas. Habrá quienes sostengan que quien viola las leyes migratorias debe enfrentar las consecuencias. Ese argumento tiene fundamento dentro del Estado de Derecho, pero también es legítimo que la aplicación de la ley deba de ir acompañada de garantías suficientes para evitar errores, abusos o detenciones arbitrarias. Hay que reconocer que millones de personas cruzan fronteras impulsadas por la pobreza, la violencia o la falta de oportunidades. Estados Unidos tiene el derecho de proteger sus fronteras. Lo que está en debate no es el derecho. Lo que merece discutirse es el costo social, político y humano del método elegido para hacerlo.
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1: Exactamente, plebada, con este perro calorón. No, pues sí, es tiempo de calor, como quiera que sea.
2: Que se llegó la bomba de calor, ni modo. Tenemos que aguantar el calor y el frío y las cuatro estaciones del año.
1: Plebada, hoy, ya que estamos, ahora sí que estamos ya en este tiempo de ya 30 de julio, dando la despedida a este mes. Día Nacional de la Tarta de Queso. ¿Te gustan la tarta de queso?
3: Ah, ¿la tarta de queso? Oh, sí, ¿cómo no?
1: El pay de queso, así que...
3: ¡Ay!
1: No, que la canción. Simple va, día de este dulce cremosito. O sea, el día hoy puedes visitar la pastelería para que te vayas por tu paisito de queso, a todo lo que da.
3: ¡Qué rico!
1: Hoy también es Día Nacional de... Voy a pura tragadera, ¿va? Del perro caliente, pero el de chili. ¿Te gusta? A mí no, yo no soy muy fan del chili.
3: No, ni yo.
1: Nunca le he encontrado yo ese sabor. O sea, lo puedo comer, sí lo he comido. Pero yo pienso que es muy americano eso, ¿no?
3: Sí, para mí también es como muy americano. Y la neta es que esa combinación, a mí en lo personal, pues no.
1: No, y todavía... Pero
3: yo he visto gente que lo disfruta bastante.
1: Ahí te va. Chécate, una vez lo que vi comer a un primo que es de acá. Ajá. O sea, mi tía... pues es de allá de México y todo el rollo, pero mi primo, pues se criaron acá en Estados Unidos. Pero tengo un primo en especial que es gabacho, machín.
3: A ver.
1: Fíjate lo que estaba comiendo. Se comió un hot dog, un perro caliente con chili. Ahí digo yo, pues está bien. Pero aparte el güey le echó pepinillos encima. Y aparte de eso, se lo bajó con una Dr. Pepper. Dije, no, este vato sí es... Este sí es americano a morir. A ver, ¿qué más americano que eso?
3: No,
1: chili hot dog con pepinillos encima, picaditos, y aparte con una Dr. Pepper.
3: No, qué más. No, no, no.
1: No, hombre.
3: Híjole, hombre. Yo tengo que confesar algo. A mí la Dr. Pepper no me gusta.
1: No, ¿sabes que yo tampoco?
3: Nada más no. Nada más no.
1: Es muy
3: no
1: americano ese rollo. Prefiero tomarme un jarabe que eso. Pero bueno. Pero si nos quiere patrocinar Dr. Pepper, también lo puede hacer.
3: Claro, con gusto me lo tomaré.
1: Con gusto voy a decir que me gusta. Así que ahí está. Gracias, amigos.
3: Gracias, amiguitos.
1: Día Nacional de compartir un abrazo. ¿A quién le darías un abrazo tú ahorita? Así que digas a esta persona, ¿y por qué a los de BTS?
3: Porque pues son BTS, ¿sabes?
1: Ya vamos a ponernos serios. A ver. Un abrazo que tú
3: recoges. A G-Dragon, claro.
1: No, pero que le hayas dado tú a una persona. Te voy a poner un ejemplo. Me voy a poner sentimental, la neta, porque me doy cuenta que me dio así como que...
3: Ay, me acabas de estresar con... Okay.
1: No, es que la neta, abrazos. Yo me acuerdo mucho el abrazo de mi abuelo. Que en paz descanse, mi tata Chilo. Y me gustaba abrazarlo porque... Él era muy, ¿cómo te puedo decir? Era muy, muy recio, era de los viejones de antes, así, duros, hablaba muy poco, pero cuando te demostraba cariño, te demostraba un cariño bien perrón. Y yo me acuerdo mucho los abrazos de mi abuelo, me abrazaba fuerte, me acuerdo así como hombre, varón, masculino, así, un perrón, mi tata Chilo, y su olor. Él fumaba mucho, era de los viejones que se levantaba y se dormía fumando.
3: Sí.
1: Y olía tabaco él ya. O sea, no, ni siquiera estaba fumando, pero él ya su olor era...
3: El olor del tabaco.
1: Del tabaco.
3: En su ropa, claro.
1: Pero ese es el abrazo que yo más recuerdo, así, que me da mucho sentimiento porque, pues, todavía lo recuerdo mucho de mi abuelo. Y es la de abrazos perrones. Hoy día del abrazo. Y usted que nos está sintonizando, el abrazo de quién recuerda.
3: Okay.
1: Que por lo general es de su papá, de su mamá, de su abuelo.
3: Sí, sí, sí.
1: Pero puede ser por otra persona. Por ejemplo, ¿tú de qué abrazo más recuerdas?
3: Pues fíjate que yo los abrazos que extraño ahorita, pues sí, serían los de mis papás, ¿no? Ellos están allá en Oaxaca, casi no los veo, pero pues obviamente de repente, ¿no? En esos días en los que necesitas como un abrazo, que no te digan nada.
1: Sí,
3: pero solo
1: sí,
3: el abrazo, ¿no? Entonces eso ya te anima mucho por sí solo.
1: Como dice luego, ¿no? Un abrazo puede decir más que mil palabras. No,
3: por supuesto, por supuesto.
1: Un abrazo te reconforta, te tranquiliza, te pone en paz. Uh-huh. Sin duda alguna, pero.
3: Yo por eso estaba diciendo pura babosada inmediata.
1: Pero bueno.
3: Ya que nos bajoneáramos.
1: Oye, también es día del suegro. Saluda a todos mis suegros que están escuchando. Buenas tardes con el patrón. Que representan la oportunidad ideal para aquellos que necesiten romper la coraza del suegro y generar confianza. Del suegro, no de la suegra, ¿eh? Okay. Es día del suegro. Demuestre el cariño a su suegro el día de hoy. Aunque a veces su suegro es más bandido que usted, pero demuéstrele el cariño. ¡Aló, para todos mis suegros! ¡Ya regresamos! ¡Este buenas tardes con el patrón!
3: ¿A todos tus suegros?
1: A todos mis suegros.
3: ¿Cuántos tienes?
1: Pues es que ellos no saben, pues, todavía, pero pues ellos son mis suegros, pero ellos no saben.
3: ¡Saludos para el buscador!

0: del día de los abrazos, estamos hablando de los abrazos que más hemos recordado nosotros y así, pero de pronto también hay abrazos que no son tan buenos, son abrazos que uno siente que no son con amor o que son así como que malvadones. ¿No crees usted, compañera? Que de pronto sí, hay abrazos malos también.
1: Sí, sí, sí. Como cuando llega tu ex y te quiere abrazar.
0: Como que. Como que andan como. Hay abrazos incómodos, por ejemplo.
1: Oh, también.
0: Muchos abrazos incómodos. El abrazo, por ejemplo, que hoy día Nacional del Suegro también. Oh. Un abrazo del suegro cuando recién te casas con su hija y se casas de una manera que se fue contigo, salió huyendo, o como dicen en el rancho, que te la robabas, y a las 2 semanas tienes que ver al suegro.
1: Véngase para acá, mijo.
0: Pero bueno, plebada, ¿cómo andamos? Hoy es jueves, de trasajear el matorro, de remangar la tusa. 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
1: 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Buenas tardes con el patrón.
0: El show número 2 de la radio, hoy jueves. ¿Cómo le dice la chaviza esto de Thursday? ¿Cómo?
1: Ah, el Throwback Thursday.
0: Que son rolas. Ajá, que te acuerdas de rolas viejitas, ¿no? Rolitas viejonas. Y mucha gente comparte en las redes sociales. Rolitas viejonas. Por ejemplo, te pregunto una rolita así. Así de pronto. ¿Que no sea de Chinitos? ¿O cuál te acuerdas?
1: De la Quinta Sinfonía de Beethoven.
0: No sea Manfley tampoco. ¿Cómo que la cinta? No, te pases de lanza también, compañero. Por ejemplo, yo me acuerdo de mi grupo favorito del mundo mundial.
1: Ah, sí, los dinosaurios.
0: ¿Qué pasó, compañera? Soy el nene consentido, suavecito y abrazable. Si a mí me preguntara de una rola del Lenantes, yo pondría esta rolita aquí en Buenas Tardes con el Patrón. ¿Eh? ¿Qué hubo, le? ¿Eh? Mi grupo favorito del mundo mundial, Intocable. ¿O no?
1: Sí, ¿cómo de que no?
0: O también, si me voy más para atrás, que yo soy muy así de... ¡Ay, ay, ay, ay, ay! O también, por ejemplo, pusiera esta... Era un pajarillo de blancas alas.

0: así nomás quedó. O también pues, me puedo ir con los Cardenales de Nuevo León. Que... ¿Eh? Rolitos Tuesday. Ese video está bien perrón, el video de los Cardenales de Nuevo León que se llama Mi Cómplice. Porque sale en el video el baterista.
1: Ok.
0: Y sale así bailando como el hijo de Casimiro nomás. Así sale. Ay.
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0: O también me puedo acordar de esta, mira.
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0: O sea, puras rolitas para remangar el jueves. Aquí en Buenas Tardes con el Patrón, el show número 2 de la radio.

0: usted. Buenas tardes.
1: Con Mondragón.
2: Con Mondragón.
3: ¿Qué perro se oye?
0: Mientes. ¿Qué zarra se oye, la verdad? Pero bueno.
2: La neta sí, porre. Pero vamos desde el inicio, don Bosenov. Estás al aire, bofón.
4: Gracias. Muchas gracias. No hay de queso, nomás de papa. Estás escuchando el show número 2 de la radio. Buenas tardes con el patrón. De aquí hasta que nos corran de esta estación. Nos tienen que aguantar, por lo visto.
2: No tarda.
4: El señor Mondragón viene quejándose del calorón.
5: Ay,
4: adelante, mi cuerpo de gancho guamuchilero.
0: En ningún programa le van a dar esa bienvenida a don Bosenov. Usted es su ídolo, de don Bosenov.
2: La neta que sí. Desde que don Bosenov inició esta corta carrera que lleva en el programa, siempre hemos tenido esa conexión bien perra.
0: La neta sí, se quieren. Es una especie entre amor apache, amor y odio ahí entre los dos. Sí. Pero bueno, señor Mondragón, primero que nada, feliz jueves. Saludos a su público y a Stephanie Castellano, que está con nosotros.
2: Mi querida Stephanie, saludotes para ti, patrón, caballero, un saludo. Le agradezco el espacio que me da en su programa.
0: De nada.
2: Y bueno, también saludar a toda mi gente, a toda mi raza del Clan de la Grana, Jalisco, México, Unión de Tula, Tecolotlán, La Huerta, Casimiro Castillo, Autlán, qué perro, oiga. ¿Qué?
0: Es que siempre que me decía todos los ranchos, ya me lo sé ya. Todos de memoria.
2: ¿Todos? Es muy bonito, oiga, sí, qué bonito es México. Desde Tijuana hasta Chiapas, la verdad, debemos de sentirnos orgullosos de haber nacido en esa bendita tierra que es México, oiga.
0: Gracias a Dios. Ánimo, plebada, salud para toda la plebada que anda ahorita de regreso a casa y que está desesperada por escuchar mi toti. ¡Jálese, viejón!
2: Oiga, pues vamos a empezar con los dos de Tamaulipas, una tierra muy bonita también. Muy bonita, los dos de Tamaulipas. Tiene una rolilla muy perrilla, ¿no?
0: Tiene varias, los plebes, no, cállese, los dos de Tamaulipas.
2: A mí me gusta una, ahorita. Las otras no. Pero bueno, se presentaron en San Luis Potosí, oiga.
0: ¿Y luego?
2: Bien, todo bien chido, oiga. Y bolas que les avientan un botellazo. Y el gordito que la esquiva, oiga. El de la corrida esquiva, oiga, esquiva la botella. Y que le avientan otra botella, oiga.
0: Caray.
2: Y que le iban a pegar ahora al del staff. Pues, ¿sabe qué hicieron? Vámonos a la verdolaga. Terminaron el concierto en ese momento, lo cual les aplaudo, oiga. Justamente hablábamos hace unos días acerca del rapero puertorriqueño que le estrellaron un vaso en la cabeza, en la cara, y lo sangraron, oiga. No se vale que hagan eso. La verdad es que el público, obviamente quiere respeto, pero el artista también necesita ser respetado.
0: La neta, te voy a decir una cosa, estos muchachos de Finarte Music, los de Tamaulipas, han llevado muy buena, muy bonita carrera, al lado su papá, sí. Su papá es su manager, y siempre se portan bien machín con todos los medios, con la gente, se toman fotos. Ahí es como que, o sea, no es que, ¿cómo le puedo explicar? Con ese tipo de artistas que son a todo dar y que son raza y que les hagan esas cosas, como que sí da más corajito, la neta. Que la gente no se comporte.
2: En exclusiva, el patrón dice que Aldo Trujillo sí lo apedrían.
0: ¡Ay, cuándo! No, hombre, así que saludos a los dos de Tamaulipas. Que la neta, pues ahí sí, mira el video. Incluso hasta el vato que organizó el evento ahí ofrecía 10,000 varos porque le dijeran quién fue el que tiró la botella.
2: ¡Uy! Que me los dé a mí. Ahorita le digo que yo ya vi el video.
0: ¡Huele, Stephanie! ¡Stephanie! ¡Huele, Stephanie, oiga! ¡Todo, huele, Stephanie! ¡Ay, ay, ay! Pero pues hay que ir a los conciertos, hay que ir a los eventos y tranquilones, hombre.
2: No, sí, oiga. No se preste, tranquilo, oiga. No, yo creo que al artista, oiga, que ni que sea buen plan ni que sea mal plan. Hay muchos artistas que son mal plan y que a la gente les gusta su música, tal vez no la persona, pero sí su música, y van a verlo. Si podemos mencionar algunos, usted ya mencionó a Aldo, por ejemplo, que yo mis respetos para Aldo Trujillo, jamás hablo mal de nadie.
0: No le saque, oiga.
2: Pero hay otros que sí, oiga, pero no se vale eso. Son humanos al igual que nosotros, y pues también pueden resultar heridos. Lo hemos mencionado muchas veces. Mario Quintero de Tucanes de Tijuana, ¿se acuerda cuando lo sangraron de la cabeza?
0: Sí,
2: bien feo, oiga.
0: Sí, se pasa de lanza mucha de la gente. Pero bueno, señor Mondragón, díganos, coméntenos, ¿qué tenemos?
2: ¿Qué tenemos?
0: ¡Más adelante los espectáculos!
2: ¡Más adelante! Le estaré contando una predicción de terror de un famoso vidente. Además, también le voy a estar platicando quién supuestamente debe dinero. Ya volvemos. Ya te descubrí,
0: patrón. Perdón, ya me voy. Está peor que lo de la Coppel aquí. Ya regresamos.

0: Copel y sin Mondragón.
1: ¡Ay! ¿Por qué? ¿Por qué le dices Copel y le dices
0: Copel? Porque da todo con facilidades.
1: ¡Epa, chepa!
2: Oiga, lo que menos tiene Copel es eso. No. Según dicen que cobran un montón de... ¿Cómo se dice en México? Interés, ¿no? Igual.
1: No, cállese. Va a estar escuchando en la Copel. Mentiras. La Copel. Copel todo con facilidades.
2: Ah, patrocínenos y ya dejaremos de decir popó de ustedes. Oiga, vamos a hablar. Pónganme música de tensión. Aquí quiero su opinión de ustedes dos. Ahí les va. Hay un vidente, pues yo no sé si es vidente, espiritista, no sé, pero es un señor, oiga, muy, muy, muy, muy famoso. De esa gente que incluso colabora con el mismo gobierno, oiga.
1: ¡Ah, caray!
2: En Latinoamérica, o sea, no es estilo monividente, no es nada. Ese señor incluso en programas de famosos ha salido, él no hace dinero atendiendo a la gente, nada de eso. Pues resulta que hoy esta mañana sacó un video diciendo que él tuvo una revelación donde este próximo mes, que estamos ya a la vuelta de la esquina, el mes de agosto, viene un posible atentado terrorista, oiga.
1: No.
2: Y que el presidente de los Estados Unidos podría estar ahí. Escuche lo que dijo Alain Papú.
1: ¿Cómo se llama el vato?
2: Sobre esto. Alain.
1: ¿Alain qué? ¿Alain qué dijo?
2: Papú.
1: Eso lo será usted. Eso lo será usted. A ver.
3: Estaba viendo las noticias y apareció la imagen del presidente de los Estados Unidos. En ese momento escuché una voz muy asustada que me dijo: ay, Dios mío. Ahí también se reflejó frente a mí una especie de película en blanco y negro donde pude ver muy claramente un atentado, un ruido, un atentado, un no sé si pudo haber sido un ataque terrorista, pero lo que sí vi es que el presidente y personas muy cercanas y queridas del presidente podían salir heridos muy gravemente y también alguno pudo haber perdido la vida.
1: ¡Palos!
3: Ojalá y esta predicción no se cumpla.
2: Ahí está, oiga. Mire, para los que no lo conocen, pueden buscarlo en Instagram. Tiene algunos videos de algunos programas de televisión donde ha estado en YouTube para que usted sepa quién es. Yo sé que esto puede ser que algunas personas crean, puede ser que algunas personas no crean, pero me interesa mucho escuchar su opinión. Por favor, caballeros y damas, están al aire.
1: Bueno, eso de los que predicen el futuro y que las predicciones y que todo este rollo. Yo no soy muy creyente de ese rollo. Le voy a decir por qué. Porque a veces me dejaron vestidos alborotados en el partido de Brasil contra Escocia. Nunca llegaron los extraterrestres. Y nunca se llevaron a nadie.
2: Bueno, oiga, pero es que también hay que ver de quién viene la cosa, ¿no?
1: No. Bueno, mire, eso también es cierto, pero esperemos que no suceda. Porque bien, lo voy a decir así, para que a lo mejor muchos se van a echar encima, pero para bien o para mal es el presidente que tenemos. Y ojo,
2: sí. Si
1: tal vez no estemos de acuerdo con un montonal de cosas, yo en lo personal no estoy de acuerdo con cientos de cosas con el presidente Donald Trump, pero al final es el presidente, y cuando hay un atentado en contra de un presidente en cualquier país del mundo, hay problemas, se mueve todo en el mundo. Ahora imagínate en el presidente de Estados Unidos, o sea, sería algo bastante fuerte. Nunca le hemos deseado nada mal a nadie ni le desearemos, pero este tipo de notas como que sí. Este tipo de notas como que sí dices, ah, caray, pero espérame,
2: pero mire, tantito, más allá
1: no
2: de,
1: ojalá que no suceda.
2: Más allá del presidente, Stephanie Patrón y la gente que nos escucha, son seres humanos. Y alrededor de ese presidente que a lo mejor está haciendo las cosas diferentes en este país y en este momento, hay mucha gente que quiere que las cosas se hagan bien y que son buenas personas también. Entonces, ahora sí que como dice el dicho, pagamos justos por pecadores, lo cual pues no se vale tampoco.
1: Pues no se vale. Pero bueno, señor Mondragón, ¿con qué nos vamos el día de hoy? ¿Tiene más notas el día de hoy usted antes de irnos?
2: Hablando de pagar, oiga, un supuesto amigo de Paulina Rubio dice que le debe dinero. Y escuche qué fue lo que dijo el bofón.
1: ¿Le de al vato este, la Paulina le debe dinero a este vato?
2: ¿Al vato que la Pau?
4: Muchísima Paulina. Somos muy buenos amigos. Nos conocemos desde hace más de 20 años. Es una gran amiga mía, pero me decepcionó mucho cómo se dieron las cosas con lo de Coachella. Sé que fue hace meses, allá por abril, pero nos avisaron con muy poco tiempo de antelación porque ella iba a actuar como invitada especial. Eran dos atuendos. Ella quería un montón de opciones distintas y no hubo tiempo ni material para tenerlo todo listo.
1: O sea, el vato le hizo la vestimenta a la Paulina.
2: Supuestamente.
4: Hablamos del presupuesto antes de empezar a trabajar y nos dijeron que no había ningún problema, pero no entendemos por qué después de más de 3 meses ella no se decide a pagar las prendas que diseñamos.
1: Compa, pierda las esperanzas. Yo al Mondragón le presté $20 en Las Vegas y eso le cae como 4 años.
2: Oiga, lo bueno que es tu compa, lo bueno que es su amigo y la quiere mucho, para quemarla así. Oiga, pero pues yo también creo, oiga, que a veces la gente cuando tiene un background medio gacho, pues hay que pensarla. Este vato se peleó con Kylie Jenner, se peleó con un montón de artistas famosos también. Entonces, por ahí va la cosa. O sea, es de esos, así como usted, dramático, la otra vez que se salió de aquí de la cabina.
1: Pero bueno, veo Mondragón, ya mejor vamos. Ya vamos, dejamos de dramas y de chismes. En sus redes sociales, Sean Mondragón, nos escuchamos mañana en su segmento.
2: Así es, oiga, búsqueme como El Indomable TV. Estoy en Instagram, mi única red social. Y tú te quedas aquí con las videntes de la radio. Buenas tardes, con la patrona y la Stephanie.
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3: Ay, queridos amigos, está escuchando el radio. Buenas tardes. Buenas tardes, queridos amigos, ¿cómo están? ¿Cómo estás?
4: Así es, buenas tardes con el patrón, don Chilo.
3: Espero que estén bien, queridos amigos. Ahorita que yo siempre estoy en el radio, yo la verdad, yo no sé qué hago aquí, yo no sé qué, para qué me traen a mí.
5: ¿Qué?
3: Si ya me han dicho que la gente se aburre mucho conmigo.
4: ¿Le dijeron eso?
5: Y me duele la
3: Pero yo le tengo dos noticias.
4: A ver, denos la primera.
3: Una es que, pues, sí estoy agüitado por esa gente. Uh-huh. Y la segunda es que me van a tener que aguantar porque de aquí yo no me voy a ir. Sí que se aguantan.
4: Y sí, ¿no? Pues, ¿qué le digo?
3: Oye, fíjate que no sé si te conté cuando... Uh-huh. Cuando yo andaba yo planeando casarme con una mujer y que mi mamá no la quería.
4: Ah, a ver, cuéntenos esa, no nos ha contado esa historia.
3: Pues una vez yo andaba de novio y varias veces. Uh-huh. Y cada mujer que yo le iba presentando a mi mamá, mi mamá me la corría porque dice, es que esa no me gusta para ti. Y eso no me gusta para ti,
4: pero,
3: así.
4: Pero pues si era para usted, no para su mamá.
3: Pues sí, pues, pero en el tiempo de antes, tú tenías también que preguntar a la mamá y al papá si le gustaba.
4: Si le gustaba o no.
3: Sí, pues.
4: Entiendo. ¿Y luego qué pasó?
3: Pues un día fui con mi compadre Nieves. Y le dije yo, compadre Nieves. Oiga, le dije, pues ando buscando una novia para casarme.
4: Sí.
3: Pero no sé qué hacer, le dije, porque mi madre no le gusta ninguna de las mujeres que, pues, que yo le he presentado.
4: Ok.
3: Y me dijo mi compadre Nieves algo muy sabio.
4: A ver, ¿qué le dijo?
3: Y ese consejo va también para muchos que están escuchando el radio.
4: A ver.
3: Pues entonces, me dijo mi compadre Nieves, busque una mujer como su madre, como tu madre, que...
4: Achis.
3: Porque se va a identificar con ella y la va a aceptar.

0: ¿Y qué creer, muchachos?
1: ¿Qué pasó?
0: Pues me la busqué física y también muy parecía físicamente a mi mamá y de carácter y todo.
1: Ok, que se pareciera, pues, total.
0: Hice todo y sí, mi mamá, uy, beso, abrazo y qué guapa y qué bonita muchacha.
1: Ajá.
0: Pero había un problema.
1: ¿Qué problema?
0: Pues que cuando se la fui a presentar a mi papá, pues mi papá no le gustó. Y bien diga vieja, fea y renegada.
1: ¡Ay, no!
0: Por eso terminé con una de nada que ver. Cojan las que quieran, no las que su papá diga, ni ya regresamos.
1: Ah, qué buen consejo.
0: Sí, pues que mi papá dijo, mendiga vieja fea.